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0: La hora exacta en San Joaquín.
1: 22 horas, 3 minutos.
0: La temperatura del momento.
2: 13 grados.
3: Humedad 69%.

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1: ¿Qué tal, amigas y amigos? Sean bienvenidos una vez más a Toda la Salsa con Historia, donde exploramos el fascinante mundo de la salsa, desde sus orígenes hasta su impacto global. Cada semana revivimos éxitos, historias y anécdotas que han marcado este vibrante estilo musical. Prepárense para bailar y disfrutar del ritmo y la pasión de la salsa. Y nos vamos inmediatamente a la música con el dueño del soneo, Cano Estremera. Escuchamos Viernes Social.

Linda Leida, nacida en Las Villas, Cuba, en 1946. Fue una destacada cantante, rumbera y sonera. En los años 60 grabó con el conjunto antillano y en 1964 se unió a la orquesta de Willy Rosario. En 1967 se integró a la Sonora Matancera, interpretando temas como Guantanamera y Suenan los Tambores. En 1977 lanzó su carrera solista con el conjunto Canela. Su poderosa voz la llevó a colaborar en producciones como Las Reinas del Son Montuno, dejando éxitos como Tumba y Cabio Sile Yeyeo. Lamentablemente, su vida llegó a su fin un 24 de julio de 1986, siendo encontrada fallecida en su departamento en Nueva York. Aunque su vida terminó trágicamente a los 40 años, su música sigue viva entre los amantes de la música afroantillana. Escuchamos Tumba.

Y un gran saludo de cumpleaños al sonero de la juventud que hoy cumple 56 años. Y nos vamos inmediatamente con Víctor Manuel. Si tú

Vamos a recordar a Roberto Roena, famoso percusionista de salsa conocido como el Señor Bongó. Falleció un 23 de septiembre del año 2021 a los 81 años en Puerto Rico debido a un infarto. Con una carrera musical de más de 60 años, Roena fue fundador de la orquesta Apollo Sound y miembro de la Fania All Stars, reconocido como uno de los grandes de la salsa clásica. Es conocido por éxitos como El Escapulario y Marejada Feliz. Nació el 16 de enero de 1940 en Mayagüez, Puerto Rico. Roena también destacó como un talentoso bailarín. Escuchamos en la voz de Tito Cruz con Los Pobres Estoy.

Chile y Puerto Rico se unen. El cantautor puertorriqueño Edwin El Calvito Reyes y la estrella chilena Fabián Rosales presentan El Coquí y El Chileno, una colaboración única que fusiona los ritmos de Puerto Rico y Chile, escrita por Edgardo Irizarri y arreglada por el chileno Robert Requena. La canción cuenta una historia inspirada en la vida real, donde un chileno se enamora de Cabo Rojo en Puerto Rico. El coquí, una pequeña rana nativa de Puerto Rico, cuyo canto distintivo produce un sonido que es coquí. Es el símbolo central de esta historia y que refleja la unión de culturas a ritmo de salsa. El coquí es un símbolo emblemático en la isla de Puerto Rico. Ambos artistas, queridos a nivel internacional, destacan por la energía explosiva de su interpretación. Con esta colaboración aseguran que la salsa seguirá vibrando y tendrá un gran futuro. Una mezcla de talentos imperdible para los amantes de la salsa. Escuchamos El Coquí y El Chileno.

Y volamos a Cuba para disfrutar y gozar con una de las agrupaciones más grandes de la música cubana. Los Bambán, el negro, está cocinando.

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1: Hoy rendimos un homenaje a Rafael Valenzuela Álvarez, mejor conocido como Rafi Val, pionero de la salsa en el Bronx. Nacido en Puerto Rico, Rafi se destacó como percusionista desde joven y perfeccionó su arte en la Escuela Libre de Música. Tras su incursión por varias orquestas, en 1969 fundó la Orquesta La Diferente junto a José Febles, destacándose con músicos como Rey de la Paz y Eddie Montalvo, entre otros. A pesar de los desafíos que enfrentó, incluyendo la discriminación por parte del sello Fania Records, Rafi Val dejó un camino trazado en la salsa neoyorquina, con éxitos como El Bardo y Se Acabó el Bembé. Aunque su vida fue truncada a los 44 años, su música hoy sigue viva. Escuchamos en la voz de Héctor Tempo Alomar y los coros de Héctor Lavoe una poderosa versión del tango La Última Copa.

Mario Muñoz Salazar, conocido como Papaito, fue un influyente percusionista, cantante y compositor cubano, precursor del timbalito. Nació en Marianao, La Habana, y destacó por su trabajo con el conjunto de René Álvarez y la orquesta de Enrique Jorrín, donde ayudó a popularizar el cha-cha-cha en la Ciudad de México. En 1960 se unió a la Sonora Matancera, colaborando con ellos por 38 años. También incursionó en el canto con Roberto Torres y las Estrellas Zar, trabajando junto a grandes músicos como Mongo Santamaría y Carlos Patato Valdés. En el 2000 participó en el proyecto Estrellas Caimán y tras una gira por África falleció el 4 de junio del mismo año. Escuchamos Contestación a Sabina Gómez.

y llegamos al final de nuestro programa. Queridos amigos y amigas, con esta entrega cerramos un capítulo más de Salsa con Historia. Un viaje lleno de recuerdos, música y grandes leyendas. Les deseamos un fin de semana espectacular, rodeado de salsa, alegría y buena compañía. Ya nos preparamos para despedir septiembre, pero este mes nos deja una lección: que el ritmo nunca se apague y que siempre haya espacio para el optimismo. Que la paz los abrace y que cada día sea una nueva oportunidad para bailar al son de la vida, enfrentando con fuerza y alegría lo que venga. Gracias por acompañarnos en este recorrido. Nos encontramos en el próximo episodio con más música, historias y esa pasión que nos une a través de los tiempos. Nos vamos escuchando a Joe Arroyo desde Colombia, Mari.

0: 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La hora exacta en San Joaquín.
1: 23 horas, 6 minutos.
0: La temperatura del momento.
2: 12 grados.
3: Humedad 70%.

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0: La hora exacta en San Joaquín.
1: 0:03.
0: La temperatura del momento.
2: 12 grados.
3: Humedad 68%.

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0: La hora exacta en San Joaquín.
1: Es la 1 de la mañana, 1 minuto.
0: La temperatura del momento.
2: 11 grados.
3: Humedad 72%.

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0: La hora exacta en San Joaquín.
1: Son las 2 de la mañana, 3 minutos.
0: La temperatura del momento.
2: 11 grados.
3: Humedad 75%.

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1: Muy buenas, ¿cómo está usted?
2: Muy buenas, aquí estamos, ¿y usted? Muy buenas, aquí estamos, ¿y usted?
1: Lo más bien, gracias, ¿y usted?
2: Nada, todo siempre igual, pues.
1: Muy buenas, ¿cómo está usted? ¿Cómo están por su casa?
2: Ahí están, pues, los más bien.
1: Todos bien, qué bien. Me alegro, pues.
2: ¿Y cómo están por su casa?

0: Nos vemos otra vez, hasta luego, pues. Adiós.
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0: quieren que toquemos? A ver, ¿cuál?
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0: 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Perdonen que toquemos estas que no son tan famosas, pero es que nos gustan a nosotros, son bonitas.
2: Esta era de Gus Gusano, un grupo que conocimos alguna vez y lo grabamos.
0: Aparece en la recopilación Ni por la razón ni por la fuerza. Y dice... Chuch. Ajo, ajo, ajo, ajo, ajo.

y dice: Wapchua, Wapchua. ¡Fuerte! Wapchua, Wapchua. Digan Wapchua.

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0: La hora exacta en San Joaquín.
1: Son las 3 de la mañana, 3 minutos.
0: La temperatura del momento,
2: 13 grados.
3: Humedad, 78%.

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0: La hora exacta en San Joaquín.
1: Son las 4 de la mañana, 2 minutos.
0: La temperatura del momento.
2: 12 grados.
3: Humedad 82%.

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0: La hora exacta en San Joaquín.
1: Son las 5 de la mañana, un minuto.
0: La temperatura del momento.
2: 11 grados.
3: Humedad 83%.

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0: La hora exacta en San Joaquín.
1: Son las 6 de la mañana, 2 minutos.
0: La temperatura del momento.
2: 11 grados.
3: Humedad 85%.

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0: La hora exacta en San Joaquín.
1: Son las 7 de la mañana, 2 minutos.
0: La temperatura del momento.
2: 11 grados.
3: Humedad 78%.

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1: Claro, pues ya se tiene que ser la cuestión. Y a mí me gusta cuando dicen verso. Claro, pues.
2: A ver, que digan un verso los guajos enamorados.
3: Ya, te tocó a vos primero, a ver.
2: Siempre fuiste mi esperanza en mi vida de andariego. 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
4: Bien, muy bien,
5: así se habla.
2: Ojalá nunca en la vida hubiera logrado verte por no tener una suerte tan triste y tan abatida. Ojalá que en la partida el recio golpe me dé y sea la suerte que siga de tu amor la huella. Sabes que yo ingrata bella en de que te vite a mí.
3: Ahí viene una chiquilla, compadre.
2: Sí, ahí viene una chiquilla, tírale un piropo, no tan de aulazo. A ver.
3: Adiós, primera flor de primavera.
6: Adiós, último melón del invierno.
2: Lo que te dijeron.
3: Dísele un piropo.
2: Yo le voy a decir un piropo. ¿Quién fuera clavel pilclao en el ojal de la señorita?
6: ¿Y quién fuera jabón gringo para lavarte el cogote?
2: Y la echamos con la hueca Altamirano al tiro nomás.

0: Vanetti.
1: Ese Vanetti le está guisando muy bien últimamente. Vamos a cantar la hueca, me gustan tanto las niñas. Este es muy buenazo, esta hueca. Va, ya pararon la pareja, ya, mira.
0: Ya, nadie a bailar ya.
1: Va a bailar el pelado, mira. Que saquen los guantes, Mirta, vamos.

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0: La hora exacta en San Joaquín.
1: Son las 8 de la mañana, 2 minutos.
0: La temperatura del momento.
2: 12 grados.
3: Humedad 84%.

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1: Qué vieja y cansada imagen me devuelve el espejo. Ah, si pudieras verme. Solo aquí en la gris penumbra de mi pieza, de este cuarto nuestro que parece tan grande desde que faltas tú. Sabe Dios por qué sendero de infortunio pasearás tu tristeza, y yo solo, con tu adiós golpeándome el alma, mientras la madrugada febril de mi desesperanza me trae el eco alucinado de tu paso pequeño que te aleja y la música triste de tus palabras que se van adelgazando hasta el silencio. ¿Acaso te llamaban solamente María? No sé si eras el eco de una vieja canción, pero hace mucho, mucho fuiste hondamente mía, sobre un paisaje triste, desmayado de amor, un otro

amarga y triste, la del día que dijiste, ya no hay nada entre los dos. María, la más mía, la lejana, si volviera otra mañana, por las calles del adiós, tus ojos eran puertos que guardaban ausentes, horizontes de sombras y un pasado de sol, pero tus manos buenas regresaron presentes para curar mi fiebre desteñida de amor. Un otoño te fuiste, tu nombre era María, y nunca supe nada de tu rumbo infeliz. Si eras como la calle de la melancolía, que llovía, llovía, sol.

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Y hasta aquí llegamos con los recuerdos de la vieja vitrola. Nosotros le daremos cuerda a nuestra vitrola y los dejamos invitados hasta la próxima edición. Programa creado y conducido por Jaime Ollaneder. Hasta pronto y muchas gracias por su sintonía.

0: La hora exacta en San Joaquín.
1: Son las 9 de la mañana, un minuto.
0: La temperatura del momento.
2: 13 grados.
3: Humedad, 81%.

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1: Son las 9 de la mañana, 9 minutos.
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1: Son las 9 de la mañana, 32 minutos.
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0: 9 de la mañana, 58 minutos.
1: La temperatura del momento,
2: 13 grados.
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2: Muy buenos días, bienvenidos y bienvenidas a un nuevo capítulo del programa Chile, sonidos, sabores y colores a través del 107.9 en la frecuencia modulada y por la www.radiosanjoaquin.cl para Chile y el mundo. Estamos en vivo y en directo desde los estudios de Radio San Joaquín, en la puesta al aire como siempre de don Jaime Ollaneder Ramírez. Y ya estamos a 3 de octubre. Esperamos tanto el 18 y ya pasó. Pero la fiesta continúa para los que creemos que hay que zapatear todo el año. Hay que celebrar el ser chileno, disfrutar lo nuestro, levantar las banderas de la patria, de esta patria que amamos, que queremos tanto. Y que ayer el clima en nuestra ciudad nos sorprendió y en varias partes del país. Tuvo muchas variedades, un poco de frescor en la mañana, sol, luego algo de lluvia, tormenta eléctrica y granizos. Y hoy día estaba un poquito más fresco en la mañana, pero ya luego se supone que va a levantar la temperatura. Así que con la energía de siempre, con el ánimo de siempre, enfrentamos este día, este fin de semana, en el día que ustedes y yo y todos podemos tener un poquito más de flexibilidad, de poder compartir con la familia, de poder estar con los suyos, de poder dedicarle un poquito incluso al descanso de verdad, digamos, el estar en su casa, sin hacer mucho físicamente, pero ahí estando presente a través de la radio con ustedes, esperamos que nos acompañen durante esta mañana. Decía yo fines de septiembre y comienzos de octubre. El día mañana, 4 de octubre, un día importante, el día de la música, de los músicos, en relación al homenaje a Violeta Parra como un gran referente para todos los músicos y músicas del país y del mundo. Y hace unos días, finalizando septiembre, era el aniversario de nacimiento de don Víctor Jara, quien durante el 18, digamos, uno habla poco de eso porque hay un dejo de tristeza con su partida, su manera de morir. Y mañana también se recuerda a José Miguel Carrera, que fue asesinado en Argentina. Y, por supuesto, él fue parte importante de la independencia de Chile y de la historia de Chile, así que por supuesto los que leemos la historia y empezamos a conocer un poco más de dónde venimos, quiénes somos y cuáles son nuestras raíces, siempre vamos a tener presente a nuestros próceres también que trabajaron por la independencia. José Miguel Carrera, verdugo, intrépido, ambicioso y rebelde. José Miguel Carrera, uno de los personajes más controvertidos de la historia chilena y hasta hoy día sigue despertando intensos sentimientos de adhesión o rechazo. Nieto de un oidor de la Real Audiencia, soldado, toda su familia tuvo mucho que ver con la independencia. Juan, doña Javiera, por supuesto, y todos aquellos que tomaron las armas para independizar a Chile. Así que con la música vamos a ir a complementar un poco la historia de don José Miguel Carrera.

Un machete libertario salta al camino de la patria. Entra por la banda extrema en Revolución Indiana. Viene llegando de Europa, viene llegando de España. Trae una guerra en su espada, acero azul en batalla. Es una figura clara y viene empinado en el alba, amanecer de la patria. Tenía 25 años de esperanzas y de hazañas, y en las alforjas guerrera traía herida y medalla. Entró don José Miguel, su carta es el as de espada. Don José Miguel Carrera, honor, bravura, pujanza. De acuerdo con sus hermanos don Luis y don Juan José, el día 4 de septiembre de 1811, cuando el sol llegó a las 12, toma el cuartel artillero y las casas de la aduana. Quiere tomarse el Congreso, el consulado y la iglesia, la catedral con sus torres. Carrera José Miguel ha empezado su batalla. Si el Congreso se resiste a sangre y fuego, tomarlo. Fue el primer golpe que dio su puño duro y templado. Vestía con su uniforme de húsares de Galicia, sargento mayor en grado, y en hermoso potro oscuro era la patria montando. Era la luz varonil, el tranco de su caballo. Carrera José Miguel, con dos disparos tronados, instala la nueva junta con Juan Mackenna y Rosales y Juan Martínez de Rosas. Y el destino de este suelo, con el sable de Carrera, cambió en 180 grados. Ninguno de los Carrera quedó integrando la junta, y hay un poco de despecho en los bravos

0: Ahí estábamos escuchando estas canciones dedicadas a don José Miguel Carrera, Rolando Alarcón y por supuesto Kellen Taro. Gran parte de la historia, por supuesto, tal como yo les comentaba. Él fue de verdad un héroe y que por supuesto que existen detractores, pues están los carreristas, los o'higginistas y todavía siguen discutiendo sobre la importancia o sobre lo que hizo y lo que no hizo. Así que bueno, pero desde acá le rendimos este pequeño homenaje a don José Miguel Carrera. Y vamos a escuchar unas cuequitas ahora, porque no hay nada más chileno que el trompo cucarro, que el volantín y que las empanadas. Así que esta bandita de cueca dedicada a ustedes, pues, a nosotros, a los chilenos.
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0: Ahí estaba San Cayetano con las empanadas, que no hay nada más chileno, de col y tirante, y me gusta el trompo cucarro con Daniel Muñoz, Félix Yancofil y 3x721, y tenemos a alguien al teléfono. ¡Aló!
1: Aló, muy buen día, don Fernando. ¿Cómo le va?
0: Don René Fernández, bien, gracias. ¿Y usted cómo está?
1: Bien, bien. Y contento por lo surtidito que está el clima.
0: Claro, no, nadie se puede quejar que tengo frío, tengo calor, quiero lluvia, no quiero lluvia. De todo un poquito.
1: Tenemos, sí, tenemos de todo ahora. Así que, y contento por escuchar el programa nuevamente, que es bien ameno.
0: Muchas gracias, don René.
1: Don Fernando, quería si me puede complacer con un temita que se llama Cocorocó de los Guasos Quincheros.
0: ¿Cómo no, pues? ¿Cómo no? Ahí le buscamos ahí al tiro nomás a los Guasos Quincheros con el Cocoroco, Cocoroco, Cocoroco.
1: Sí,
0: Ese es,
1: quiero
0: ¿verdad?
1: escuchar el cuento de
0: Del
1: Gallo
0: gallo.
1: Pelado. Correcto.
0: Que salta la tapia y se queda enredado.
1: ya pues,
0: Ya, pues, don
1: lo
0: René, un
1: estaba
0: gusto
1: escuchado
0: por
1: y
0: siempre. Y cuídese
1: igual,
0: mucho, que
1: que
0: esté
1: esté
0: bien,
1: bien.
0: que tenga un lindo sábado y un muy buen fin de semana y una mejor semana.
1: De igual manera, pues, que lo disfrute, que esté bien, hasta luego.
0: Hasta luego, don René, que esté bien usted. Ahí está don René Fernández de la 16 de febrero, también nos llamó don Arsenio, que quiere una cuequita chilota, así que también vamos a buscarle ahora, a ver si le ponemos la guillincana a Jaime después del cocorocó que nos pidió don René.

0: Ahí estábamos escuchando a el gallo Kikiriki Corococó, que pidió a don René Fernández, y por supuesto a la Cuyincana, que nos pidió don Arsenio de allá de San Miguel, que también les envió saludos a todos. Y tal como yo les decía al principio, pero antes les voy a comentar algo. El fin de semana pasado hubo una intervención cultural de la Unión Comunal de Grupos Folclóricos en la Plaza Madeco, Madenza. Y la verdad que quiero agradecer a todo el mundo que nos acompañó. Yo creo que durante el día deben haber habido unas 1.000 personas ahí disfrutando de la música, el baile, la artesanía, los emprendedores, las comidas. Así que agradecemos a todos. Y tal como partimos, antes de partir el programa, Jaime puso la publicidad del cuecazo que vamos a tener el próximo sábado en la Plaza Valdivieso, 140 cuecas y más para San Joaquín, en que también ahí voy a estar ahí con el micrófono apoyando esta actividad. Así que los invitamos, que a partir de las 13 horas ya pueden empezar a aparecerse por la Plaza Valdivieso. Comida, artesanía y bueno, muchos grupos y la participación especial de Contormento y Pandero. Y durante la última semana de septiembre, recordamos el nacimiento de don Víctor Jara. De origen campesino, hijo de un inquilino y una cantora popular, Víctor Jara llegaría a convertirse en uno de los principales referentes de la música chilena y un testimonio vivo de la creación artístico popular. Llegó de deambular por Chillán Viejo, Lonquén. En el 1944 llegó a Santiago junto a su familia. Su juventud estuvo marcada por su estudio de contabilidad, su ingreso al seminario de la Orden de los Redentores de San Bernardo, su cumplimiento del servicio militar obligatorio. Se incorporó en 1953 al coro de la Universidad de Chile, momento en que inició formalmente su incursión en la música, que ya había sido motivada por la interpretación y recopilación folclórica de su madre, Amanda Martínez. Sin embargo, su primera opción académica fue el teatro. Pero ya sabemos, después de eso, todo lo que construyó Víctor Jara, director de teatro, actor, cantante, bailarín, productor, y dejó un legado muy importante en la música chilena. Así que, desde acá, por supuesto, siempre vamos a estar recordando a don Víctor Jara. Y partimos con este Luchín.
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con grupos folclóricos súper tradicionales. Cantó con la Violeta Parra, con Rolando Alarcón, estuvo en la Peña de los Parras. O sea, él además del teatro, dirigió obras de teatro, estuvo en muchos caminos. Y también, por supuesto, en la canción de denuncia, de mejorar el país a través de la política y todo aquello. Bueno, y eso le costó la muerte trágica y salvaje el 16 de septiembre. Pero aquí queremos recordar al gran compositor, gran persona dentro del ámbito musical, y que hace unos días les quiero contar que Víctor Jara fue nominado a los Latin Grammy 2026 en la categoría Mejor Música para Medios Visuales, gracias a la reversión de su canción Deja la Vida Volar, interpretada por Manuel García. La postulación reconoce la versión de Deja la Vida Volar para la banda sonora de la serie de Prime Video, que es una plataforma de entretención, La Casa de los Espíritus. Así que, ¿qué mejor que terminar este pequeño homenaje escuchando a Víctor Jara con esta canción nominada a los Latin Award 2026, Deja la Vida Volar?

en la reversión para el premio de Manuel García de la Casa de los Espíritus. ¿Qué les parece? Bueno, la gracia de los grandes creadores es que siempre hay alguien que los reversiona, siempre hay alguien que los reposiciona y siempre alguien vuelve a leer la lectura desde otra mirada de la creación. Así que, por supuesto, desde aquí un gran homenaje porque este es ha sido un influyente por décadas, a pesar de su temprana muerte, en la música, en la escena musical chilena. Y a propósito de octubre, para mí octubre es un mes también especial, porque estuvo ayer de cumpleaños mi hija Camila, así que desde aquí también le mando un abrazote gigante. Y por supuesto tengo que mandarle un abrazo gigante a la mamá de Camila, po, a la Patti, porque las cosas no son así nomás, tienen su historia. Así que vamos a dedicarle a ella y a todos los que creemos en el amor, canción de amor, Ángel Parra.

¿Qué mejor que esa canción para hablar del amor, de la entrega, de la vida? Y lo importante es siempre resaltar lo positivo a pesar de cuando uno pasa crisis, cuando pasa situaciones complejas, cuando al país no le va bien, cuando a uno no le va bien, cuando uno no está triste. No hay nada mejor que el amor para ayudar a sobrellevar la vida. Y la vida te entrega cosas lindas, te entrega la música, por supuesto, te entrega momentos de reflexión, de memoria, porque uno escucha una canción y se recuerda de cosas que vivió, la banda sonora de tu vida, digamos, desde que escuchaste junto a tus padres o tus abuelos, o cuando se escuchaba mucho más radio, mucho más música en la radio antes que las plataformas, que es un poco lo que hace Radio San Joaquín, que en el fondo mantiene la tradición de la radio, aparte de informar, de entretener, acompañar. La música es súper importante. Y como les decía, en honor a la gran Violeta Parra, el día 4 de octubre es el día de la música y de los músicos en Chile, y que Violeta del Carmen Parra Sandoval, que fue una artista, música, etnomusicóloga, compositora, cantante chilena, reconocida como una de las principales folcloristas de América del Sur, divulgadora de la música popular de Chile y miembro de la célebre familia Parra, que nació en San Carlos, que tuvo algunos hijos: Ángel, Isabel, Rosa Clara, Carmen Luisa. Y sus hermanos, Nicanor, Roberto, Lalo, Hilda. Y hay algunos que, Lautaro, Marta, Copolicán, Oscar, Elba, que se dedicaron al circo, ¿eh? También algunos de los hermanos Parra. Y bien, vamos entonces, por supuesto, a qué mejor que escuchar su música, su creación, y también lo variado que ella recopiló. Escuchamos Para Bienes al Revés con la gran Violeta Parra.

0: 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Los parabienes al revés de la gran Violeta Parra, que demuestra toda su calidad, habilidad en esta canción con parabienes, que es una manera de cantar, y sobre todo si como lo hace ella, que es al revés. Así que, qué mejor. Y parece que tenemos un llamado, aló.
1: Voy a bajar la radio.
0: Bueno.
1: Y ahora sí.
0: ¿Con quién tengo el gusto?
1: Miguel Pérez.
0: Don Miguel Pérez, ¿cómo está usted?
1: Aquí estamos escuchándolo. Por eso pongo la radio tan fuerte.
0: Se acompaña ahí con la radio ahí a todo volumen.
1: A todo volumen. Para poder escucharlo en todo el departamento.
0: Donde se mueve, escucha.
1: ¿Cómo está su salud? ¿Todo bien?
0: Gracias a Dios, todo bien. ¿Y usted, cómo ha estado?
1: Ahí estamos haciendo terapia para las piernas nomás.
0: ¿Ya?
1: ¿Con
0: un kinesiólogo?
1: Un kinesiólogo.
0: Ya. ¿Y cómo avanza eso?
1: Fue la primera clase, segunda clase nomás.
0: Ya.
1: Así que estamos recién empezando.
0: ¿Pero cómo se ha sentido?
1: Bien, fíjese.
0: Ah, qué bueno. Eso es lo importante.
1: Sí. Así que ahí estamos. Yo lo llamaba para saludarlo, porque su programa me gusta mucho.
0: Muchas gracias.
1: Lo escucho todos los sábados, aunque no lo llame, pero lo escucho. ¿Ya? Y la música ha estado muy buena, así que no voy a pedir tema porque usted está poniendo muy buena música.
0: Muchas gracias. La idea esa es que queremos siempre preparar lo mejor a los oyentes, a los que nos acompañan a través de las ondas radiales. Y muchas gracias por sus palabras y espero que se recupere pronto, que siga ahí con el tratamiento para que esté cada día más firme.
1: Sí, son 8 sesiones que tengo que tener.
0: Ya.
1: Así que estamos bien.
0: Ya, pues, don Miguel, un gusto.
1: Encantado de haberlo escuchado.
0: Igualmente, que esté muy bien.
1: Saludo a toda su familia.
0: Gracias. En su nombre. Ya. Ahí está don Miguel, que nos manda sus saludos. Y, por supuesto, Violeta Parra, aparte de recopilar canciones más bien de la profundidad del campo chileno, por supuesto que la cueca fue parte de su creación. Así que vamos a escuchar ahora esta patita de cueca, por pasármelo tomando, la Juana Rosa y De Cuerpo Entero.

0: Ahí estábamos escuchando también esta. Se dieron cuenta, no sé si se da cuenta, digamos, pero yo lo que uno quiere hacer cuando pongo tres cuecas es que son tres cuecas que tienen cosas muy distintas. Por ejemplo, de cuerpo entero la hace completamente tañando en la guitarra. Que ese sonido, el ritmo de la cueca en la guitarra. Que la Juana Rosa es un clásico del folclore y que tiene que ver con. A ver, esperen un poquito que hay un llamado. Vamos a. ¡Aló!
1: Buenos
0: Hola.
1: días, Fernando.
0: ¿Anita?
1: Sí, buen día.
0: Hola, Anita, ¿cómo está usted?
1: Bien, gracias a Dios.
0: ¡Qué bueno!
1: Sí, me tocó ya encontrar que estaba bien, así que estoy feliz. Bueno, estoy escuchando la música, que me encanta.
0: Ah, qué bueno.
1: Le quería hacer una consulta.
0: Dígame.
1: Como estaba escuchando a la Violeta,
0: ¿Ya?
1: ¿tendrá por ahí en su repertorio el tema La Petaquita?
0: Claro que lo tenemos, po.
1: Ya, me gustaría
0: Ya.
1: escucharla.
0: Vamos a ponerlo de despedida ya, porque ya estamos
1: Sí,
0: terminando el
1: sí.
0: programa y lo vamos a poner ahora.
1: Ya, don Fernando, gracias. Gusto
0: Oiga, Anita,
1: saludarlo.
0: un gusto.
1: Ya, gracias
0: Que esté muy
1: igual.
0: bien, un abrazo.
1: Ya.
0: Ahí estaba Anita Canales y también escribió por aquí Clara Ramírez, pero ya estamos encima, va a estar difícil de ponerlo lo que nos pidió, pero igual quiero, dice que, buenos días don Fernando, a principios de los 80 llegó a un cassette pirateado el recital de Víctor Jara en Valparaíso, me enamoré de su música. No tenía información de su vida ni de su imagen, solo que había sido torturado y asesinado con dictadura. Por su voz, yo me hice una imagen de él muy distinta a la que era en realidad. Era muy joven cuando fue asesinado. Quizás sea mucho programar preguntas por Puerto Montt solo si se puede. Está difícil, ¿no? No es imposible, pero está difícil. Y siempre, Clara Ramírez dice, siempre se recuerdan en mi familia esa época en que yo escuchaba y cantaba su música los fines de semana. Gracias, Clarita. Y por acá nos manda buenos días, lindo programa, un abrazo grande para ti, Fabiola Moris. Gracias, Fabiola. Y también nos llamó la señora Nancy Castillo. Y, por supuesto, con su cariño de siempre, le agradezco de todo corazón y le mando un abrazo gigante. Y la Anita Canales que nos pidió la petaquita, a ver si nos podemos despedir con ella. Y recordarles que el próximo sábado vamos a estar en la Plaza Valdivieso con las 140 cuecas y más para San Joaquín, donde va a estar con Tormento y Pandero, y 10 agrupaciones musicales más, donde puedes bailar, ver bailar, comer, ver artesanía, disfrutar. Y ahí vamos a estar ahí con el micrófono, tratando de darle un poco de ánimo a esa actividad hermosa que vamos a hacer del cuecazo de la comuna de San Joaquín, 140 cuecas y más, en la Plaza Valdivieso. Y ya llegó el momento de despedirnos. Quiero agradecerles a todos la sintonía, los mensajes, el cariño que nos mandan a través de las redes sociales, de los llamados. Esperamos que les haya gustado la programación de hoy, más lo que ustedes mismos programaron, así que siempre disponible para escuchar la música nuestra, la que ustedes programan, la que yo programo, y hablar de nuestros cantantes, nuestros artistas, nuestra historia, nuestra historia que se construye día a día, pero que tiene un origen y que es de nuestra familia, nuestros ancestros y de quienes construyeron este país. Así que hasta aquí llegamos hoy día con Chile, Sonidos, Sabores y Colores. Nos encontramos, si Dios quiere, el próximo sábado a las 10 de la mañana, como siempre, en Radio San Joaquín, por la www.radiosanjoaquin.cl y por el 107.9. Y ahí vamos a poner ahora de despedida la canción que nos pidió Anita Canales, Violeta Parra, La Petaquita.

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1: La hora exacta en San Joaquín.
2: Son las 11 de la mañana, 5 minutos.
1: La temperatura del momento.
3: 14 grados.
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1: Muy buenos días, amigas y amigos de la Radio San Joaquín. Un gusto saludarles y darle la más cordial bienvenida a nuestro Diálogo Comunal, tu mejor día, edición fin de semana. Y iniciamos este programa muy contentos, muy felices, porque tenemos una nueva oportunidad de comunicarnos con usted y con usted también que está allá, ahí al otro lado, ¿va? Siempre es un agrado, es un privilegio poder tener este micrófono al frente y poder llegar a tantos hogares de nuestra querida comuna, como así también de comunas vecinas que se nos filtran, ¿ah? O que nos escuchan a través de radiosanjoaquin.cl. Hoy día tenemos una jornada intensa. En un ratito más estaremos con el alcalde Cristóbal Labra para hablar de temas importantes, los temas que interesan, qué está ocurriendo en San Joaquín, qué es lo que se viene, qué proyectos están en desarrollo, cuáles están postulando. Muchas cosas que conversar ahí con la máxima autoridad, pero eso es en un ratito más, ¿eh? Por lo pronto nosotros partimos acá conversando, escuchando música. Le cuento que en este momento tenemos cielos parcialmente soleados, si es que usted aún no sale, y tenemos una agradable temperatura de 13 grados en la región metropolitana. Uy, y quería contarles que también hay cosas que para algunos son absolutamente normales, pero que para otros niños pueden representar una oportunidad que no siempre está al alcance de la mano. Un computador, por ejemplo, para muchos es un objeto cotidiano, para otros puede ser la puerta de entrada a un mundo de posibilidades. Amiga y amigos de la Radio San Joaquín, hoy quiero que conversemos sobre un tema que toca directamente a miles de familias chilenas, especialmente aquellas que hacen un enorme esfuerzo para que sus hijos puedan estudiar y salir adelante. En los últimos días se ha conocido una noticia que ha generado debate en el país. El proyecto de presupuesto 2027 presentado por el gobierno no contempla recursos específicos para dar continuidad a las becas de la JUNAEB, conocidas históricamente como Yo Elijo Mi PC, una iniciativa que durante 17 años ha permitido que miles de estudiantes accedan a un computador para apoyar sus estudios. Según los antecedentes publicados por la prensa, durante el 2026 fueron beneficiados más de 96.000 estudiantes. Ahora el futuro del programa está sujeto a la discusión presupuestaria que deberá desarrollarse en el Congreso y más allá de las diferencias políticas, de las explicaciones del gobierno y de las observaciones que pueden hacer los distintos sectores, hay una pregunta que vale la pena hacernos como sociedad. ¿Qué significa realmente tener acceso a la tecnología cuando se está creciendo? Pensemos por un momento en una familia de nuestra comuna, una mamá que trabaja todo el día, un papá que hace turnos y un hijo que llega al colegio con una tarea que debe realizar en un computador. Quizás en esa casa hay un teléfono celular, pero no necesariamente un computador, un notebook, una conexión estable a internet a un espacio adecuado para estudiar. Por eso, de ahí la tremenda importancia de lo que está ocurriendo con este presupuesto 2027 y particularmente con el programa Yo Elijo Mi PC. Dicho esto, amigas y amigos, nos vamos a la música y ya estamos de regreso para empezar nuestro diálogo comunal como se debe.

0: La hora exacta en San Joaquín.
1: Son las 11 de la mañana, 33 minutos.
0: La temperatura del momento.
2: 14 grados.
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1: Muy bien, amigas y amigos del Diálogo Comunal de la Radio San Joaquín, en este fin de semana, sábado 3 de octubre, y como se lo contamos hace un par de días, ya está el alcalde Cristóbal Labra acá en el estudio de la radio. Alcalde, ¿cómo le va? Bienvenido.
2: Muy bien, Jaime, nos ha ido muy bien, así que contento. Hemos andado con buenas noticias este último tiempo para la comuna en general, así que eso, por supuesto, nos alegra profundamente.
1: Bueno, yo estaba revisando, alcalde, para elaborar esta entrevista, investigando ahí qué distintas actividades y noticias que se han generado en nuestra comuna, y la verdad me costó decidir un poco porque hay noticias importantes y que son muy positivas. Entonces yo dije, a ver, ¿con qué podemos partir? ¿Podemos partir con el Hospital Clínico Veterinario para toda la región metropolitana o podemos partir con el proyecto de vivienda de 107 familias que van a tener su casa propia en nuestra comuna para que, como usted bien lo dice, los hijos de San Joaquín sigan viviendo en San Joaquín? Y opté por partir por la vivienda porque si bien las mascotas son importantes, bueno, las personas son mucho más. Alcalde, ¿qué nos puede contar de este proyecto, de esta política habitacional exitosa que impulsa nuestra comuna, particularmente la gestión que usted encabeza y que ya ha entregado viviendas a miles de familias?
2: Sí, Jaime, voy a partir con una cosa antes, que vengo de ahí, que es la reforestación participativa, la última del año. Nosotros nos pusimos una meta de plantar casi 8.400 árboles, que es el déficit que teníamos cuando llegamos al 2021, y hemos avanzado de forma sistemática todos los años plantando 1.000 árboles y estamos en cerca de 5.700 árboles. Por lo tanto, la meta se ve cercana, ¿no? Deberíamos terminar el árbol deberíamos terminar el año con 6.000 para el 2027 y 2028 lograr los últimos 2.000 árboles y poder cumplir el compromiso de una reforestación exitosa para, bueno, tú sabes, el calentamiento global calienta el suelo, sube la temperatura, por lo tanto, para nosotros es vital que en San Joaquín se encuentre forestado para que eso nos afecte menos tanto a la población en general mundial de Chile, pero también en San Joaquín. Así que felices, había muchos niños, muchas niñas, muchas familias, papás, todos participando. Así que de verdad una actividad muy, muy, muy bonita de la que vengo llegando en este momento. Y después voy de aquí a la Feria de Turismo, también que está en el patio Outlet, sucediendo para el vecino que quiera ir, para que vaya para allá, ya comenzó hasta las 8 de la noche, así que quien quiere ir a la Feria de Turismo, que quiera un panorama, es un buen momento para ir. Eso para que no se me olvidara. Eso.
1: Perfecto.
2: Oye, Jaime, claro, viviendas felices, 107 viviendas más, en un proyecto que se divide en dos, ¿no? Que era Mirador 1, Mirador 2, que en total completan cerca de 270 familias, que de verdad nos da una felicidad enorme que haya salido el 1, porque el 1 sí o sí, si está el 1, tiene que ir el 2, ¿no?
1: ¿Ya?
2: Así que bien ahí, porque logramos comprometer a los dueños en el sentido de que pudiesen esperar, ¿no? Porque el Estado, como ha estado en una situación crítica financiera estos últimos 2 años, los dueños de los terrenos vienen esperándonos hace 2 años, ¿no? Mirador 1 y 2 debería haber salido el año a finales del 2024, principio del 2025, y estamos a fines del 2026, camino al 2027, por lo tanto, llevan harto a
1: ¿qué sector de la comuna es Mirador?
2: Mirador es Santa Rosa, con departamental.
1: Ya.
2: Llevan harto años resistiendo, los dueños de los terrenos resistiendo, digo, en el sentido de que han estado con nosotros comprometidos, pero siguen generando el gasto de un terreno de 10.000 metros cuadrados, 8.000 metros cuadrados. Por lo tanto, agradecido de ese grupo de dueños de los terrenos, de verdad, siempre lo hemos dicho, porque son en general personas ligadas al mundo de la Iglesia Católica, muy creyentes y que creen en el amor al prójimo, y ellos están dispuestos, han estado dispuestos a esperarnos para que esas viviendas queden para vecinos de San Joaquín, y como lo hemos dicho, para que los hijos y las hijas de San Joaquín vivan en San Joaquín. Por lo tanto, agradecido la gente que gestiona. La entidad patrocinante conversó con ellos y fueron claros en que esperaban, que ratificaban su espera. Por lo tanto, ojalá Mirador 2 logre salir en esta última vuelta antes que termine el año, sino a principio de año. Pero contento porque se suman 107 familias más de un grupo de casi 3.000 que ya vamos a tener con subsidio entregado y en construcción. Ya más de 1.600 entregadas, así que

0: De verdad, yo lo he dicho, para mí es una felicidad enorme saber que yo quiero llegar al número de 5.000 familias, esa es mi meta, al 2032, es tener la posibilidad de que 5.000 y algo vecinos, que es lo que nosotros calculamos, podrían vivir en San Joaquín. Y siempre lo digo y lo remarco, de que el año 2020-2021 no existía ni una posibilidad de nadie, ni ya vamos las 3.100 y tanto. Y con esta meta ambiciosa de llegar a cerca de 5.000, 5.200, 300 podríamos llegar. Hoy día, Jaime, tenemos, ya salió Mirador 1, Mirador 2 los dejamos afuera, pero tenemos 9 proyectos habitacionales que podrían ser aprobados. 9 proyectos. Por lo tanto, yo tengo fe en que el gobierno va a potenciar el área de vivienda porque tiene que generar algún movimiento económico para que el país
1: Generar
0: salga adelante.
1: trabajo.
0: Tiene que generar empleo, tiene que mover la luca y tiene que poner alguna parte. Y eso es sin duda la construcción. La construcción genera amplio empleo, mueve el sector completo, ¿no? El cemento, la madera, los trabajadores, el fierro, así, se mueve todo con la construcción. Por lo tanto, somos unos esperanzados de que va a poner la platita ahí. Ojalá sea así. De verdad estamos esperanzados en que eso suceda y sería muy bonito, pero como te digo, una hermosa noticia. Espero, lo que entendemos es que de aquí al 15 de octubre iríamos a tener otras noticias positivas en ese mismo ámbito. Así que ojalá que así suceda. Vamos a prender velas toda la semana. La gente, yo he mostrado en mis redes sociales cómo prendo lámparas, velas y todo. Y
1: Esa es verdad.
0: lo hago en serio, sí,
1: Sí.
0: lo hago. Creo en eso profundamente. Creo
1: Ya.
0: que un movimiento de energía potente al mismo tiempo de personas son capaces de movilizar o de llegar a quien tenga que tomar las decisiones, así que esperanzado en que eso suceda.
1: ¿Y qué plazos se manejan para Mirador 1 particularmente? Porque ya están en la compra del terreno.
0: Sí, pues, los plazos son, claro, se empiezan a generar las compras, son hoy día como 8 meses más o menos, pero depende, porque si le ponen la priorización, que es lo que hemos estado conversando, si se le pone la priorización, cambia todo, porque estos subsidios, si van dentro del plan de emergencia para el empleo, debiesen acortarse más los tiempos, que es lo que ha hablado harto el nuevo gobierno respecto a la burocracia del Estado.
1: La
0: ¿Sí?
1: grasa.
0: Claro, la burocracia. La gracia es distinta.
1: Vaya.
0: Pero la burocracia del Estado en el sentido de que esto suceda rápido. Si está, son organismos del Estado, hay un contrato con el privado, que es la constructora y la AP, pero en realidad debiese pasar más o menos rápido si lo hacen todo el año, que se dedica a eso. Entonces, ¿cómo nos vamos a demorar tanto en que la fiscalía de alguno de los organismos, más los departamentos de control, se demoren 3, 4 meses en revisar algo? Si necesitamos apurarlo, ojalá sea más rápido. Pero generalmente se demora entre 8 y 10 meses todo ese procedimiento. Esperemos que sea mucho menos.
1: Usted dijo que 9 proyectos que están en carpeta, ¿cierto? Con eso usted estaría haciendo ya los 5.000 y fracción de familias de nuestra comuna que ya tendrían su vivienda propia.
0: Con eso estaríamos haciéndolo,
1: Bien.
0: estaríamos logrando esta meta. Y con eso llegaríamos a déficit cero, que es lo
1: Ya.
0: que siempre hemos querido, pero claro, cada vez hay más llegados. Ahora que la cosa se puso más mala, más todavía, pues, la gente vuelve al nido, por así decirlo, ¿no? Este último rato se ha visto la situación compleja y yo recibo todos los miércoles personas y veo como estaba viviendo en tal lugar, pero volví a la casa de mi mamá, estoy de allegado. Ha vuelto harta gente esta última vuelta, ¿no? Y se convierten, claro, en personas allegadas que no hay cómo salir de ese círculo, ¿no?
1: Y también se trata de políticas de largo plazo, porque yo me recuerdo cuando usted ya era concejal, estaba involucrado en el tema de la vivienda y decía que sí se podía cuando se afirmaba que no se podía, y claro, el tiempo le dio la razón.
0: Eso es lo voluntad. Yo siempre dije que era voluntad política, de la mirada que había, de tener la voluntad política de construir para los vecinos, para las personas que menos tienen. Que había ahí un ejercicio distinto de cómo se construía San Joaquín, si se construía más rápido en el sentido de que fuera para una como clase media, por así decirlo, o se tomaba la determinación de construir y buscar cómo abrir espacios para las personas que situaciones más complejas tienen. Y esa decisión ganó clara y ampliamente el 2021, cuando ganamos las elecciones. Y la ratificó la gente el 2024 nuevamente con la elección. Y así espero que sea la elección que viene y terminar este proceso, ¿no? Que para pa mí concluye el 2032 con este macizo de personas y diciendo a la gente y a las personas y al pueblo de San Joaquín que, como lo vuelvo a insistir, siempre se pudo, se puede. Y queda un trecho corto, que si no estuviéramos en la situación económica compleja, Jaime, esto estaría más o menos andando bien resuelto. Si eso es lo que uno de repente queda como ahí triste, le da impotencia, porque ve que los proyectos están ahí, que se nos pueden escapar porque el Estado no tiene plata. Aquí está la voluntad de todo. Yo estuve con el ministro Poduje, he estado con el presidente, y es como... Dando la plata la ponemos y no... Es que está claro que hay que hacerlo, ¿no?
1: Está la voluntad política.
0: Está la voluntad política, pero ¿de dónde te saco la plata? Me decía el ministro, pero... Me decía Labra, pero si... Queda muy bueno, pero no tengo de dónde financiarlo, si no... Porque la última reunión con el ministro le dije, ministro, esto es una urgencia terrible, porque los dueños ya llevan esperando un tiempo prudente, ¿no? No... 2 años para tener parado un terreno pagando unas contribuciones que deben ser de un porte de un buque, ¿no? No sé, pero deben ser millones de pesos, frente a una promesa que no llega, que cada vez le vamos diciendo que va a ser y no llega, es complejo. Y por eso es bueno que salga Mirador 1 y ojalá, de verdad, cruzamos los dedos para que en esta... Tiene que salir una resolución pronto de nuevo. Salga Viñedos también, Viñedo 1, lo que es la fábrica de cerámica, ¿no? Sería bueno, porque Viñedos también estamos viendo dividirlo, por lo menos por etapas, para que avance. Entonces, ahí los esfuerzos son para que salga... Dejamos Viñedo 1, Viñedo 2...
1: ¿Esa fábrica cuál, en departamental?
0: Sí, po.
1: Ah, de la empresa.
0: La empresa, la fábrica de cerámicas, que también ahí los dueños han sido súper benevolentes con nosotros y nos han esperado todo este rato, pero necesitamos darle una señal de que avanza el proyecto. Así que por eso digo que ojalá dentro de las próximas semanas, de aquí a la quincena deberíamos tener noticias, y de verdad que cruzo todos los dedos y prendo velas todos los días para que salga Viñedo 1, por lo menos.
1: Sí, eso significa, alcalde, que nuestra comuna, de una comuna industrial, está pasando más a convertirse en una comuna más habitacional en mayor porcentaje.
0: Absolutamente. Estamos en camino a una transición comuna habitacional que demanda otras cosas, pues, ¿no? Los espacios comunitarios sean más de mejor calidad, que las veredas, las calles, que todo empiece a ser mejor, que es para donde nosotros ya estamos apuntando nuestro ejercicio, ¿no? Sobre todo las calles, que están en gran mal estado, ahí la gente siempre nos reclama, pero yo le digo, yo en realidad las calles, la plata la entrega el Estado, y como el Estado no ha tenido plata, no nos ha entregado plata para reparar. Lo que nosotros podemos hacer es en realidad son las calles secundarias, y lo hacemos con los equipos a mano. Me refiero a que bajan los chiquillos con el camión y hacen todo en una escala bien rudimentaria todavía. Estamos viendo cómo modernizar ese equipo, el desafío que tenemos el 2027. Estamos viendo porque el gobierno regional metropolitano no ha tenido recursos, no había comprometido un camión bachador el año 2025, a principios del 2025 habría llegado el camión bachador y no nos dijeron que no había recursos en el 2025 ni en el 2026, y también nos dijeron que a mediados del 2027 tampoco iba a haber, que quizás a fines del 2027. Entonces se va retrasando todo, las calles siguen estando más malas, y si bien ahora nos ganamos un proyecto de 600 millones, no, menos 500 millones de pesos, estamos reparando las arterias principales, es algo que no cumple la funcionalidad para esta comuna que se transforma, como lo decía tú, Jaime, en una comuna ya habitación, donde tenemos que empezar a preocuparnos de la vida comunitaria, de los espacios comunitarios. Bueno, por eso uno de las acciones también que tomamos con llevarnos la Corporación de Cultura, disolver la Corporación de Cultura y llevarnos cultura a la DIDECO, ¿no? A la Dirección de Desarrollo Comunitario, cosa que las acciones comunitarias ya tan recluidas en el teatro fueran más territoriales. Estamos ahí en la perspectiva de armar un teatro por cada territorio. Vamos a tener una base de teatro en cada territorio para que la gente pueda ir caminando a ver una obra de teatro, a ver una danza, que la gente sepa que hay una actividad cultural donde una vez al mes o dos veces al mes se puede acercar y ver. Es un desafío para nosotros y lo estamos viendo como tú bien lo planteas. Eso es nuestra visión para adelante, porque en realidad nos va a ir quedando muy poquito de las grandes empresas, que ojalá se queden, porque en realidad si no tenemos cómo financiar el municipio. Así que donde están las grandes empresas, por lo menos sigue de forma empresarial el plan regulador. Por lo tanto, está cubierto su grande espacio.
1: Mm. Bueno, y también un motivo de que los habitantes de esta comuna nos sintamos orgullosos es que estamos cerca de todo. Tenemos metro por Vicuña Mackenna, pronto también tendremos metro por Santa Rosa, o sea que vamos, una comuna que sube su calidad de vida paulatinamente.
0: Y la línea 10 cruza departamental, estamos viendo por dónde va. Entonces hay que mirar a ver si peleamos una estación en Industrias con departamental. Lo estábamos analizando el otro día en el diseño de la CEPLAC, de la planificación urbana, así que sería bonito quizás, como saben.
1: Claro, porque estaría en el centro de la comuna, claro, porque la limitan con la Florida, con San Miguel.
0: Sí, pues, ¿cómo saben? Una estación ahí al medio, pero no sabemos si es de paso o para. Bueno, se consiguió Estación Legua peleando, así que quizá si estamos viendo bien el trazado, porque el otro día estaba el alcalde de la Florida, estaba ahí en una... quería como pelear una parada en Fraylan Roa, ¿puede ser? Sí, ¿cierto? Sí, Fraylan Roa con departamental o de Salmón. Sí. Claro, pero ahí está cerca de las otras estaciones. Entonces, yo decía, bueno, aquí puede ser Venoso Gosoli o Industria. Pero sería bueno. Así que estamos ahí, nunca se sabe. Así que eso se empieza a construir en el 2031, si no me equivoco. Entonces, pero se está discutiendo ahora dónde va, po.
1: Claro.
0: Así que, vecinos, vecinas, nunca se sabe. Quizás quedan con un metro en su puerta.
1: Sí, alcalde, sigamos con otro tema que también es de vital importancia, porque esto es inédito en la historia de la región metropolitana, el primer hospital clínica veterinaria 24/7 y que va a estar ubicado justamente en nuestra comuna, que va a atender a toda la región metropolitana, pero que tenemos el privilegio que para todos va a quedar a un paso quienes tienen mascota. Cuéntenos un poco cómo se desarrolló esta inquietud que usted hace ya bastante tiempo la estaba diciendo, anunciando acá, y que hoy día ya se concreta, ¿eh? Por lo menos el financiamiento y que pronto comenzará la construcción. No sé si ya habrá comenzado.
0: Bueno, es inédita en Chile, Jaime. Esto es algo inédito en Chile, en nuestro país. Un hospital clínico veterinario es algo que el Estado no ha hecho y que es necesario, ¿no? Nosotros íbamos a trasladar nuestra clínica sí o sí. Este era un proyecto bien chiquitito para nosotros, en realidad era como un proyecto de 400 millones de pesos, trasladar nuestra clínica veterinaria de ahí del parque, que en realidad ese es un dispositivo de emergencia, que se estableció como emergencia y que ya tiene que salir de ahí porque parte la construcción del Centro Deportivo San Joaquín. Por lo tanto, había que moverse y cambiamos y conseguimos el terreno ese, conseguimos que fuera nuestro, se traspasó al municipio de San Joaquín por el Servio, que era un pedazo de una expropiación. Y estábamos encaminados cuando nos topamos con el programa de gobierno del gobernador Orrego y en una conversación yo le dije a Claudio, yo tengo este espacio donde voy a hacer mi clínica, ¿por qué no construimos algo más grande, el hospital? Tú ponís la plata y armamos algo más grande. Pues le dije, si tú también tenés que hacerlo, veamos cómo desarrollarlo. Nosotros teníamos armado ya bien avanzado el proyecto con RS, casi listo. Por lo tanto, fue como, bueno, trabajemos los equipos y nos pusieron a trabajar los equipos como 2 meses full, agradecido de todo el trabajo, porque de verdad, de repente me llamaban 9, 10 de la noche, hoy estamos en esto, alcalde, esto va así, acá. Porque uno se involucra en ese tipo de cosas, la gente no. La gente a veces piensa que la persona piensa que las cosas son un poquito más sencillas, ¿no? Uno está hasta tarde ahí viendo como los detalles, ¿no? Que hay que tomar decisiones porque las decisiones son costos después, ¿no? Entonces hay que ir viendo si se aprueba o no se aprueba, según lo que uno va más o menos calculando que se puede hacer. Y por lo tanto, fue un desarrollo muy rápido. Y pasamos de algo de 400 millones a 5.500 millones, porque se decidió construir hacia abajo, 3 pisos, ampliar todos los estacionamientos, un centro de esterilización, ¿no? Una cosa gigante que para nosotros es un beneficio increíble para los vecinos y vecinas de San Joaquín, pero también de la región metropolitana y de Chile al final, porque en realidad yo, Jaime, creo que hasta pueden haber el rescate de animales en helicóptero y todo eso para que lleguen al hospital en algún momento, ¿eh? Por lejos, eso, ¿dónde estacionarlo quizás? En la cancha del estadio. Pero,
1: en el helipuerto.
0: En el helipuerto, claro. Pero para nosotros que es vital y algo que de repente las personas decían, ¿pero por qué están invirtiendo en eso? Bueno, porque los animales hoy día son parte de la familia. Y en el 73% de las casas hay un animal. En el 73% de las casas hay un animal. Entonces, y un animal que es es parte de la familia, es tan querido como los seres que se encuentran ahí, conviven.
1: Muchas veces más de un animal.
0: No, claro, por eso te digo que, pero en 73% de las casas, es decir, en 100 casas de San Joaquín, en 73 hay animales. Es decir, y hay que darle la cobertura necesaria, hay que tener donde atenderlo, hay que recurrir a su urgencia, y por lo tanto era algo demandado por los vecinos y las vecinas. Así que nos arriesgamos y ahí estamos. Pues hoy día tenemos el primer hospital clínico veterinario que se va a construir de Chile y de la región metropolitana en San Joaquín, y estamos de verdad felices. Es clínico porque tiene especialidades, eso es importante. Tiene especialidades como dermatología, traumatología, oncología, tiene dermatología, tiene como 9 especialidades que son muy al corazón, ¿cómo se llama? Cardiólogo. Uh-huh. Cardiólogo, tiene operaciones complejas, pabellones, ¿cómo se llama? Vamos a tener un convenio con crematorio, tenemos uh-huh. sala de... Cuando fallece la persona que ahí, no me acuerdo el nombre, se me fue. Pero para que esperen, si nos fallece alguno, puedan esperar ahí, morgue, eso. ¿Ya? Morgue, refrigerada y todo, como corresponde, ¿no? Entonces tiene escáner, tiene radiografía, ¿no? Sí, es algo de increíble. Y ojo que dimos paso a una política del Estado, porque la idea siempre para nosotros fue decir, oye... Esto se va a construir aquí en San Joaquín, pero la idea es que San Joaquín sea el hospital del centro. Porque hoy día San Joaquín es parte del centro de Santiago, ¿no? Antes éramos como de la zona sur, discutíamos uh-huh. con el alcalde del Bosque y le decía, es que yo ya no soy parte de la zona sur de Santiago, soy parte del centro de Santiago. Así me consideran en como los proyectos, ¿no? Porque, claro, ha ido creciendo hacia el sur la región, pues. Por lo tanto, hoy día nos consideran como parte del centro, y la idea es que este sea el hospital piloto del centro de Santiago. Después haya uno en la zona norte, uno en la poniente, uno en el oriente y uno en el sur. Es decir, es como todo una red de hospitales que se quiere construir. Así que estamos haciendo historia, sin duda alguna, y estamos haciendo una política de sustentabilidad para algo que era absolutamente necesario y que nos hacía una vez más responsable el Estado de Chile.
1: Una gran noticia, pero alcalde, hay algo que usted dijo ahí que no lo podemos dejar pasar, porque dijo el Centro Deportivo San Joaquín, que sí. va a iniciar pronto su construcción, por eso tiene que salir la clínica veterinaria, y de eso no teníamos mayores detalles, alcalde. ¿De qué se trata el Centro Deportivo de San Joaquín?
0: Sí, el Complejo Deportivo San Joaquín es donde está la clínica veterinaria. Ahí va una etapa del Parque Víctor Jara, que en realidad es donde nosotros siempre hemos estado con la clínica. Antes teníamos ahí teníamos canchas de baby fútbol, está una cancha de fútbol que ocupaba el 12 de octubre y el Propa. Y por lo tanto ahí lo que se acordó es construir el Complejo Deportivo San Joaquín, que va a una cancha de fútbol, van 6 canchas de tenis, va una cancha de futbolito y va una pista de patinaje. Por lo tanto, es un complejo deportivo que va a ser administrado que es de la Municipalidad de San Joaquín, y va a ser administrado por la Municipalidad de San Joaquín, y donde también van a tener acceso los vecinos y las vecinas para generar más deporte en la comuna. Así que va a ser un tremendo espacio, muy funcional para lo que requerimos, sobre todo para la escuela de tenis, que queremos llevarla adelante con todo, ¿no? Hoy día tenemos las canchas. Tenemos 3 canchas que están funcionando, pero ahora vamos a tener 6 canchas, y donde vamos a poder tener una escuela de tenis para que los niños y las niñas de San Joaquín puedan ahí, y bueno, y los vecinos en general, darle al deporte.
1: Y oiga, alcalde, mucha gente se sorprendió al ver que teníamos 2 campeones de esgrima.
0: Oye, sí, bueno, medallista, sí. Así que no, felices de recibirlo, los venimos apoyando hace harto tiempo, dentro de lo que podemos, ¿no? Pero los chiquillos estaban muy preocupados porque pueden llegar al Mundial, y la idea de ellos es llegar a los Juegos Olímpicos en Los Ángeles, ¿no? Los Ángeles, sí, en Los Ángeles 2028 parece que sí. ¿Sí? Entonces están ahí, tienen que, para llegar a los Juegos Olímpicos, tienen que hacer competir por puntos en los campeonatos. Y claro, tenían que ir a Japón ahora, no logramos juntar la platita para que fueran a Japón, pero así a Shanghái, y entonces nos comprometimos con ellos para que lleguen a Shanghái Estamos viendo ahí desde la corporación cómo aportamos, pero tenemos varios deportistas que son medallistas, ¿eh? Que ellos son los de más alto nivel que tenemos, ¿no? Pero hay otros que también han sacado medalla y ahora, el próximo año, a partir de enero, ustedes ya lo van a ver en todas partes, vamos a crear Talento San Joaquín, que va a ser Team San Joaquín, de todos estos deportistas que son destacados y que representan no solo a San Joaquín, sino que a Chile. Así que ahí los hermanos Alarcón, felices, estamos comunicados con ellos y vamos a aportarlo. Yo en un momento dije, oye, pensé así como, oiga, hagamos como una teletón para ayudarlos, porque en realidad es súper caro, los chiquillos se la baten ahí para allá, para acá, y estos campeonatos no están dentro del circuito de lo que les financian, pues entonces tiene que salir de ellos financiarlo. Así que hay que ver cómo los seguimos apoyando y bueno, hay que estar con los deportistas de alto nivel, que hacen un sacrificio enorme, los chiquillos estudian y aparte compiten. La familia es complicado financiar todo esto, así que vamos a seguir apoyándolo, así que esperemos que tengamos campeones olímpicos, hay que apoyarlos para que lleguen en las mejores condiciones a Los Ángeles y como te digo, van a Shanghái ahora a fin de año y estamos ahí haciendo el esfuerzo para ayudarlos a que lleguen bien.
1: Alcalde, hemos hablado de vivienda, de veterinaria, de deporte, pero nos falta un tema que es trascendental y que siempre está ahí en la agenda pública y que tiene que ver con la seguridad. Nuestra comuna forma parte de un convenio intercomunal con otros 5 municipios para fortalecer la colaboración frente a delitos flagrantes. Cuéntanos, alcalde, bueno, ya lo habíamos conversado, pero cuéntanos para los auditores y auditoras que no lo tienen claro, ¿de qué se trata este convenio?
0: Sí, que dentro de la del estado antiguo que tenemos de la burocracia y del estado que no avanza hacia la sociedad, avanza y el estado no avanza, por lo tanto los vehículos de San Joaquín no pueden pasar a otra comuna en labores de ningún tipo, ¿no? A menos que se firme algún convenio con los municipios. Por lo tanto, lo que hicimos fue firmar un convenio con todas las municipalidades que están cerca, ¿no? Que es San Miguel, que es Pedro Aguirre Cerda, que es Santiago, que es San Ramón, el Macul tenemos uno firmado ya, con la Florida también, con Puente Alto también. Por lo tanto, la idea es firmar un convenio de radio, cosa que nuestros vehículos puedan pasar sin cometer un ilícito, que la gente diría, pero ¿cómo no va a poder pasar si van persiguiendo a un delincuente, no? No, pues esa camioneta si cruza, esas personas van a ser sumariadas por... No importa la labor que vayan, ¿no? Porque aquí, lamentablemente, la Contraloría General de la República no distingue. Uno puede estar haciendo el bien, pero igual se cometió una falta administrativa, ¿no? Aunque esté haciendo el bien. La falta administrativa está, por lo tanto, esa persona va a ser sancionada sí o sí. ¿Qué una...? Por eso vuelvo a insistir, es un estado antiguo que
1: afecta el sentido común, el menos común de los sentidos.
0: Claro, no tiene sentido, que la ley no tiene sentido común, pues es el problema. En cierta forma queda hasta bien, porque la ley no se puede pasar a llevar. Pero para este tipo de situaciones, donde son situaciones graves, donde se está en riesgo la vida de la persona, o donde están atacando a gente, donde se están cometiendo incivilidades, debiese funcionar como un sentido común, ¿no? Como algún criterio, ¿no? Pero la ley no lo establece. Por lo tanto, y la Contraloría menos, por lo tanto, lo que se establece es este convenio para que las camionetas puedan circular entre los lugares. Entonces, si van viendo que alguien está robando, puedan cruzar sin problemas, sin cometer esta falta administrativa, que en algunos casos puede pasar a ser delito si se reitera. Por lo tanto, estamos saltando en la burocracia del Estado. Como no se ha modernizado esto y como los parlamentarios no lo resuelven, que es algo que yo he dicho, es algo súper sencillo resolver, ¿no? Si no está algo tan complejo decirle, oiga, los municipios en la materia de seguridad pueden trasladarse de un lugar a otro si es que está ahí alguna fragancia. Listo. Eso que queda la ley, estamos resueltos. Pero no lo resuelven. Y llevan discutiéndolo meses.
1: Y eso no implica presupuesto tampoco.
0: No, nada. No, si
1: es solamente un decreto, no sé, algo así.
0: Es solo que se junten y que lo determinen. Pero como hay distancia entre lo que sucede en el Parlamento y lo que sucede en el territorio, en la primera línea, se transforma en algo muy muy raro, ¿no? Pero eso es lo que firmamos, así que bien, porque al final igual lo hacíamos, porque nos comunicábamos por radio, y las camionetas llegaban hasta el borde, entonces había que resolverlo. Porque igual nosotros tenemos un sistema entre las comunas que nos comunicamos. Pues si vemos a alguien que está robando en San Miguel y viene a San Joaquín, nos avisan y nos interceptamos. Pero sería ideal poder continuarlo. Así que lo estamos, se resolvió y se firmó este convenio para que así sea. Así que la delincuencia no tiene frontera, los municipios tampoco deberían tenerlo. Si el Estado es el que nos pone la frontera.
1: Oiga, alcalde, hay un tema importante también que está ocurriendo en la salud y particularmente en nuestra comuna. Cuéntenos, alcalde, qué ocurrió en ese sentido específico.
0: Sí, bueno, hay ajustes que se están haciendo que no solo San Joaquín, ¿no?, sino que a nivel nacional, en los municipios. Lamentablemente, los presupuestos se han tenido que ir ajustando, los ingresos municipales han ido disminuyendo. Este último tiempo ha ingresado harto menos plata el 2025, el 2026, y por lo tanto es una presión fuerte para las municipalidades, y también esto afecta a las áreas de la salud en general, ¿no? Y hay que ir ajustando, lamentablemente, la cantidad de personas, porque hay una cantidad de financiamiento que o bien lo ponía la municipalidad y de forma permanente, que cosa que ya no puede suceder porque no tenemos cómo hacerlo. Por lo tanto, lamentablemente, hemos tenido que desvincular un grupo de personas, ¿no? Y estamos haciendo los ajustes necesarios porque la dotación hay que movilizarla. Por ejemplo, no sé, en un lugar habían 5 médicos y en realidad con 4 logramos cubrir la atención, entonces sacamos un médico de un lugar y lo ponemos en el otro para cubrir esos espacios. Por eso quiero darle tranquilidad a las personas y a los vecinos también, que estamos trabajando en que funcione todo el sistema como corresponde, dentro de la dotación, que se llama dotación, son las personas que trabajan en los centros. De los 9 centros que tenemos nosotros, debiésemos poder generar esta movilización entre los mismos profesionales para que puedan atender y sigan atendiendo como corresponde en todas las partes. Es una decisión que jamás un alcalde quisiese tomar, ¿no?, ni nadie, ¿no? Pero es la situación que hoy día tenemos y hay que trabajarla con toda la intensidad de que en algún momento podamos recuperar todas esas personas, ¿no? Así que esperar que la cosa no siga disminuyendo, ¿no?, las arcas fiscales en general, los recursos, para no tener que seguir en estas situaciones que no nos gustan para nada. Y también lo que tenemos que ir compensando es que, como no existe esta posibilidad de entregar más financiamiento, eso nos ha ido cayendo en una situación con los medicamentos bien compleja, porque antes, como se le ponía un poco más de recursos, se podían ir comprando los medicamentos como corresponde, y hoy día, como no están, ya se empieza a transformar una situación compleja el pago de los medicamentos. Por lo tanto, hay que ajustar estos guarismos y se tuvo que desvincular este grupo de personas. Así que estamos tratando de aguantar ahí para que no tener más desvinculaciones, que, vuelvo a insistir, jamás va a ser la si este alcalde pudiera no hacerlo, no lo hago, ¿no? No, a veces la gente no comprende que esto funciona igual que su casa. Si no hay para... No hay para poder echarle a la olla, hay que buscar cómo hacerlo, pero no tienes cómo de dónde sacarlo si no está, ¿no? Hay que recurrir a estas acciones. Sí. Lamentable, pero estamos con la fuerza de que vamos a mejorar en el futuro y, como te digo, estamos haciendo este ordenamiento para que no falte en ninguna parte la atención como corresponde.
1: Seguimos acá conversando con el alcalde Cristóbal Labra y tenemos preguntas que nos hace nuestra gentil audiencia. Gladys González dice: querido alcalde, ¿para esos condominios ya están los comités o irían los comités que se cayeron, como Alto San Joaquín? Nos dice ahí Gladys González cuando estábamos hablando del mirador.
0: No, eso ya están con las personas. Alto San Joaquín es uno de los proyectos que todavía estamos discutiendo. Ya los dueños todavía están ahí, así que está dentro de los que debiese salir pronto ya. Pues, así que estamos ahí a la espera, ojalá que resulte pronto.
1: Muy bien. Y también nos pregunta un auditor, dice: buen día, Jaime, pregúntele al alcalde que cuándo se reparará la avenida departamental, por favor.
0: Mira, yo, Jaime, soy sincero siempre para las cosas. Les dije, ¿por qué no partieron por departamental? Pero departamental nos falta un permiso, porque departamental, como es más grande y tiene más líneas de microbuses, había que sacar un permiso más. Así que bueno, una vez más la burocracia del Estado, pero va ahora, antes de diciembre ya debería estar el departamental en camino a repararse, así que ya está la plata, están reparando Hayden ahora, andan por Hayden, los vecinos ahí lo pueden ver, repararon primero de mayo, si no me equivoco, van por Hayden, departamental, comercio después Toro Zambrano, y hay como dos calles más que quedan por ahí. Pero estamos avanzando, departamental va, lo sabemos vecinos y vecinas que departamental es fundamental, así que está dentro, ya está financiado y de aquí a diciembre irá a estar sucediendo.
1: Muy bien, alcalde, lo están apurando.
0: Sí, no, sí. Disculparme con la audiencia porque la verdad es que vamos a la Feria de Turismo y también toca el coro de niños en el Festival Muda a las 1:30 y me invitaron ahora intempestivamente, que me habían dicho, pero ahora me confirmaron que podíamos llegar al recinto, ¿no? Sí. Así que felices, vamos a ir a ver nuestro coro que ha ido subiendo y representándonos felizmente.
1: Para terminar, alcalde, pensando en lo que queda de este año y en los desafíos del 2027, ¿cuáles son las prioridades que usted está colocando sobre la mesa?
0: Las prioridades es organizar el sistema de salud, como te decía, estas distribuciones y ver que funcione de la mejor forma posible, cosa que no volvamos a tener esta circunstancia en que tengamos que desvincular personas. En eso nos propusimos tanto nosotros como con los sindicatos en general, con las asociaciones, sentarnos y ver que este sistema, tener el ideal para que funcione y ya ir encaminado a mejorar la calidad de vida de las personas, porque sabemos que la salud es una de las cosas que más le afecta. Seguir construyendo el sistema de seguridad. Lamentablemente, como no ha habido plata, pues ya deberíamos estar con el sistema de cámaras interconectadas funcionando, pero un proyecto de 1.200, un poquito más, 1.600 millones, que como no ha habido recursos, no tenemos cómo financiarlo todavía, estamos esperando. Por lo tanto, en seguridad y salud son los dos ejes principales para nosotros poder sacarlo adelante y posicionar el tema que te hablaba al principio del sistema de que funcione cultura en los barrios y poder... El otro día estuvimos en la población Chile y se recuperó, por ejemplo, el Carnaval de la Primavera, que era algo muy bonito. Y vimos a la comunidad cómo salía, la gente de las calles, que la gente de las casas a la calle, a caminar con el carnaval, los vecinos de nuevo ahí confluyendo. Cada vez que los espacios comunitarios se recuperan, que los vecinos socializan entre sí, que uno conoce a su vecino, son espacios más seguros y son mejores lugares para vivir. Entonces, nosotros queremos un mejor lugar para vivir, que sea San Joaquín. Y en eso vamos a trabajar enormemente. Por lo tanto, están esos desafíos, partiendo por la salud, la seguridad, la cultura y el bienestar en general de los vecinos y las vecinas.
1: Sí, y el presupuesto 2027, ¿cómo viene para San Joaquín, alcalde?
0: Estamos discutiendo todavía. queda discusión, pero esperemos que sea, por lo menos que esté igualado un poquito más al alza y no a la baja. Así que todo va a depender de las señales del último trimestre, aunque no se den reflejadas en el presupuesto, pero sí nosotros creemos que va a mejorar un poco la cosa. O yo, por lo menos, yo creo que con los que hablo soy el único que piensa que va a mejorar, ¿no? Pero porque creo que algo tiene que suceder para que las cosas anden mejor, porque la situación está muy compleja, muy compleja. Yo lo he dicho varias veces, yo llevo 14 años siendo autoridad en la primera línea, 8 de concejal, 6 de alcalde, y no había visto una situación tan dura como esta, nunca. No había reflejado una situación tan compleja. Por lo tanto, hay que buscar una salida. Ya, si el gobierno tiene que ser en alguna parte que sea, hay que generar las condiciones para que mejore la cosa, porque si la situación sigue empeorando y nosotros con los municipios, que son la primera línea, en la situación precaria que estamos hoy día, cayendo más y con la población más precarizada, es una situación que no me gustaría que pasara. Así que por eso soy positivo en ese sentido.
1: Muy bien, alcalde, le quiero agradecer la gentileza de venir a conversar acá con nuestra audiencia y lo esperamos en una próxima oportunidad. Muchas gracias por venir.
0: Jaime, a ti, abrazo a todos los vecinos y vecinas de San Joaquín, a todos los radios, escucha Radio San Joaquín y que sea una muy buena semana. Un abrazo grande.
1: Muchas gracias.
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3: La hora exacta en San Joaquín, 12 horas, 15 minutos.
4: La temperatura del momento.
5: 14 grados. 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
2: Abre la muralla, nos decía ahí Quilapayún junto a Inti y Yemani, histórico, en un recital que hicieron hace ya varios años atrás, música en la memoria. 20 minutos para la 1 de la tarde, 14 grados es la temperatura del momento acá en la región metropolitana. Bueno, hace un rato estuvo acá el alcalde Cristóbal Labra Baza, cuya entrevista ya está disponible en nuestro sitio web, radiosanjoaquin.cl. Usted que no la pudo escuchar en directo, bueno, ahí está el video, ahí está la nota de prensa ahí, si no quiere ver el video completo, ahí queda informado de todo lo que dijo el alcalde Cristóbal Labra. 20 minutos para la 1 de la tarde, seguimos acá en el extremo del dial acompañando a nuestra audiencia. En un ratito más vamos a estar con nuestra querida Magdalena Zúñiga para hablar de Mi Casa Restaurante y todo lo que tiene preparado para usted y para usted también, ¿eh? Por lo pronto nosotros seguimos acá acompañándoles con música, con buenas melodías, con todo lo que a usted le gusta escuchar siempre acá en su radio preferida, San Joaquín FM, ¿eh? Tengo línea abierta en este instante, si usted quiere enviar algún aviso, algún saludo, cualquier cosita, nos llama acá al 982651535. Ahí estamos para que usted también sea parte de este diálogo comunal acá en la radio de la comuna de San Joaquín, ¿eh? ¿Seguimos con la música? Claro que seguimos con la música. ¿Qué hora es? 19 para la 1. No sé, tal vez usted en su hogar está preparando un rico puré de papas, ¿o no?

0: ¿Cómo se llamaba ese pasito que hacía la Cecilia de Punta y Taco o Taquito? No me acuerdo, ¿eh? Pero la escuchamos acá con esa gran canción que de solo escucharla da hambre, ¿no? Un rico puré de papas, ¿eh? Oiga, amiga y amigo, yo se lo contaba cuando partimos nuestro programa el día de hoy. La polémica por Yo Elijo Mi PC, programa que fue iniciado en el 2009, que sobrevivió a más de 4 gobiernos, pero que estaría encontrando su final bajo la administración del presidente Kast. Este programa estaría hoy en manos del Congreso, así al menos lo señaló la ministra de Educación, María Paz Arzola, en conversación con el canal 24 Horas. Si bien la secretaria de Estado puntualizó que todo el gobierno está alineado con esta decisión, sí dejó en claro que somos respetuosos de las discusiones que se dan en el Congreso. La medida que se dio a conocer tras la presentación del presupuesto 2027 ha dejado críticas transversales hacia la administración del presidente Kast, aunque desde La Moneda defienden que el plan no cumple con el objetivo de incentivar una mejor educación. Incluso el propio subsecretario del Interior, Máximo Pavés, afirmó que el plan estaba mal evaluado. Frente a las diversas críticas, Arzola, la ministra, aseguró que la información que nosotros tenemos hoy día es que este es un programa que no está teniendo el impacto que uno esperaría en los aprendizajes, que es justamente uno de los objetivos de su diseño original. Eso sí, dejó en claro que lo del gobierno es una propuesta, pero que todo deberá ser decidido finalmente en el Congreso, quienes son los elegidos para aprobar o rechazar la partida presupuestaria. Hay una discusión que se tiene que llevar a cabo. Nosotros siempre somos respetuosos de las discusiones que se dan en el Congreso. Hay que saber que todavía no se ha dado esa instancia. Entonces, cuando iniciemos la conversación, cada uno va a poner sus argumentos. Es un trámite legislativo. Uno presenta un proyecto, hace una propuesta, recibe comentarios. Nosotros somos respetuosos de ese procedimiento, aseguró. Otro de los conflictos que ha debido sortear el gobierno durante los últimos días tiene que ver con la gratuidad en la educación superior. Acá el ministro Jorge Quirós dijo que van a acabar con la viveza del chileno, ya que dijo existe la sospecha de que muchas personas habrían falseado datos para acceder al beneficio. Al tratarse de una medida de su cartela, Arzola puntualizó que la gratuidad está asegurada por ley, pero para 2027 esperamos ser muy rigurosos en la verificación de quienes accedan, que cumplan efectivamente con los requisitos, cerró. Recordemos que la gratuidad universitaria está asegurada para 600.000 estudiantes. Y claro, no están en peligro esos 600.000 cupos, pero sí personas que eventualmente falseen datos para acceder al beneficio, según dicen desde el gobierno. 14 minutos para la una, nosotros seguimos acá en el diálogo comunal acompañando a nuestra audiencia. Tenemos mensajes que nos llegan, vamos a ver este de dónde viene. Viene desde El Pinar.
1: Hola, don Jaime, qué gusto saludarlo.
0: Hola.
1: Oiga, que tenga un lindo fin de semana en unión a su familia.
0: Muchas gracias.
1: Saludos para Batuco. Quisiera escuchar el tema Mi Pobreza, A Mi Pobreza, de Hernán Cáceres, por favor. Antes que llegue la Magda, porque después la escucho ahí. Gracias, don Jaime, que esté bien, que tenga buena tarde.
0: Igual usted, estimada Betty Muñoz, por Mi Pobreza, Hernán Cáceres, lo vamos a buscar, ¿ah? ¿Quién está en línea? Buenas tardes.
2: Hola, don Jaime, ¿cómo está?
0: Hola, Juanito, ¿dónde se encuentra usted? ¿Está en la calle?
2: Vengo de vuelta de la feria de la Castrina.
0: ¿Cómo está la Castrina?
2: Bien, bien, ando paciente. Por lo menos los precios no están, han mantenido un poco.
0: Ya. Oiga, harto ruido.
2: Y que estoy acá cruzando de otra vez con el veloz Bolivia.
0: Oiga, usted no debería hacer eso hablando por teléfono, Juanito.
2: No.
0: Qué irresponsabilidad. No, no, después le pasa algo, me voy a sentir culpable.
2: Ahora recién voy a cruzar la calle. Ya, al verde.
0: Ya.
2: Irresponsable.
0: Sí, pero. Oye, Jaime. Ahí, ojo ahí, porque igual pasan con roja a veces los conductores, ¿ah?
2: Sí, pues no, si siempre me hizo eso. Oiga, don Jaime, usted está dando una noticia. Oiga, que tiene personalidad, Quiroz, para decir. Que algunos aprovechan, y es cuando se coludía con el confort, con el pollo, con la farmacia. no era viveza él.
0: ¿Ya?
2: Que es la clase que tenemos de ministro de este gobierno, Jaime. Lamentablemente, otro punto, lo de los computadores, que dicen que para acabar ya lo que daba el Estado a las personas que eran más vulnerables, o sea, a los escolares que le daban computadores. Pues.
0: Bueno, según la información, eso queda en manos del Congreso actualmente, el que tiene que aprobar o rechazar la moción.
2: Sí, pero el gobierno lo quiere rechazar, quiere que ya no den más computadores, porque de alguna parte hay que sacar la plata, el hoyo que va a quedar con los hoteles super ricos que están bajando los impuestos. Porque están sacando de todos lados, pueden sacar plata para que de alguna forma tapen el hoyo.
0: ¿Ya?
2: Y que me gustaría, don Jaime, tener un temita, porque muestran solamente la parte negativa cuando hay marcha, muestran. ¿Sabes que los canales están todos crudos también? Y que no están con desentramiento y cosas así. Me gustaría que pusiera el tema de Ángel Parra, pidiendo a los estudiantes, por favor, que son los únicos que sacan la cara en este momento por los chilenos. Creo que tienen más conciencia que muchos que se quedan ahí sin hacer nada.
0: Ya, Juanito. Hacerme, por favor. Que esté bien, a que tenga un gran día. Saludos.
2: Muchas gracias y un saludo a todos los auditores de Arena que están escuchando en este momento.
0: Igualmente, saludos, estimado. Hasta pronto, que le vaya bien.
2: Muchas gracias.
0: Y nosotros seguimos acá en el 107.9 acompañando a nuestra audiencia. Hernán Cáceres.

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1: Muy bien, seguimos acá en nuestro diálogo comunal. Un minuto solamente nos va separando para la una de la tarde. En unos minutitos más estaremos ahí junto a Magdalena Zúñiga para compartir ahí lo mejor de Mi Casa Restaurana. Usted no se separe de nuestra sintonía porque ahora viene ahí para mover los pies, ¿eh? Porque la música no solamente se escucha, sino que también en ocasiones se baila, ¿eh? Como este tema que nos traen los adolescentes.

0: Y queremos saludar especialmente a todos los que están en la sintonía. Un abrazo grande y cariñoso para cada uno de ustedes. Especialmente a quienes están enfrentando alguna enfermedad, a quienes atraviesan momentos difíciles, a quienes sienten que las fuerzas comienzan a faltar y también a esas almas solitarias que, aunque estén rodeadas de personas, a veces sienten que les hace falta alguien con quien conversar, compartir una sonrisa o simplemente sentirse escuchadas. Queremos decirle que aquí estamos, que no están solos. La vida no siempre nos regala días luminosos. Hay momentos en que nos toca enfrentar dolores, incertidumbres, ausencias y situaciones que ponen a prueba nuestra fortaleza, pero también es cierto que muchas veces descubrimos en nosotros una capacidad de resistir que ni siquiera imaginábamos. Eso es la resiliencia, encontrar la manera de levantarse, de seguir adelante y de volver a sonreír, incluso cuando el camino se vuelve difícil. Y no siempre necesitamos grandes gestos para sentirnos mejor. A veces basta una conversación sincera, una llamada inesperada, una canción que nos trae un buen recuerdo o una voz que nos dice ¿cómo estás? Pero de verdad, ¿estás bien? En Radio San Joaquín creemos en el valor de la compañía, en la amistad que se construye a través de la palabra y en esa hermosa conexión que se produce cuando, a pesar de la distancia, somos capaces de compartir emociones. Por eso queremos que en cada canción, cada saludo y cada palabra que salga de esta radio llegue a ustedes como un abrazo para quienes hoy están felices y también para quienes necesitan un poquito de esperanza, para quienes tienen mucho que contar y para quienes prefieren guardar silencio, pero agradecen saber que hay alguien al otro lado, porque la amistad también consiste en estar presentes, incluso sin conocernos personalmente. Que hoy tengan, amigas y amigos, motivos para sonreír, que encuentren tranquilidad en medio de las preocupaciones y que nunca les falte una mano amiga, una palabra de aliento o una razón para seguir adelante. Desde nuestros estudios les enviamos nuestro cariño, que sigamos compartiendo la música, los recuerdos, las emociones y esa maravillosa experiencia de sentirnos parte de una misma comunidad. Amigas y amigos, una pausa y ya estamos de regreso con lo que usted espera. Sí, porque hoy día está Magdalena Zúñiga acá en nuestros estudios.
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0: La hora exacta en San Joaquín.
1: 13 horas, 11 minutos.
0: La temperatura del momento.
2: 16 grados.
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0: Y por fin llegó acá nuestra querida Magdalena Zúñiga. La echamos de menos el sábado pasado. Sabemos que no estaba bien de salud, pero ahora la vemos que está pero muy recuperada, muy radiante. Bienvenida, Magda. Un gusto tenerla acá nuevamente.
1: Hola, pero qué tremenda presentación, Jaime. Sí, parece que me echaron de menos.
0: Sí, sí.
1: Bueno, sí, son los típicos... ¿cómo se puede decir? Molestia de pequeñas enfermedades que de repente te dejan ahí como en camita. Así que, pero ya me recuperé, estoy súper bien. Estoy como ayer que hubo lluvia y hoy día sol, imagínate. Sí.
0: Oiga, increíble que cuando la salud nos falta, pero ya no andamos bien, ¿no? Imposible hacer cosas. Hay que estar bien para poder trabajar, salir adelante. Y sobre todo en su trabajo, ¿cierto? Que justamente trata de mejorar la calidad de vida de las personas a través de la entretención, a través de la gastronomía, a través de pasar un momento agradable. Claro, si usted no lo está pasando bien, bueno, ahí está recuperada totalmente.
1: Exacto, por supuesto. Bueno, nosotros... podríamos decir que somos una especie de embajadores de la alegría. Entonces, por supuesto, yo tengo que estar bien, porque también te da alegría comer rico. Cuando te invitan, por ejemplo, que el marido le diga, mi amor, te invito hoy día a comer algo rico a mi casa-restaurante. ¿Cómo uno se siente? 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Puedes disfrutar un rico plato, una buena conversación, buena música y bueno, y además, por supuesto, entretención dependiendo la hora. A veces tenemos karaoke, ahí nos animamos siempre. El fin de semana pasado, de hecho, fueron unas chiquillas de acá, de San Joaquín, lo pasaron estupendo. Así que si me están escuchando, saluditos para ellas. Cantaron karaoke, lo pasaron súper, súper bien. Y bueno, esa es la idea, amigos, queridas amigas también. No hay edad para pasarlo bien. Usted tiene que darse ánimo y salir. Mire, aquí le queda súper cerquita. Es el restaurante de San Joaquín. Ya, porque ya mucha gente le ha tomado mucho cariño. Es un lugar diferente, tiene diferentes ambientes. También platos muy ricos, tienen de todo para disfrutar, una gastronomía muy amplia. Así que quedan todos invitados a comer rico hoy día, mañana, cuando quieran. También quedan invitados para que celebren cualquier cosa, ya sea aniversario hasta de pololeo. Los pololos de repente dicen, a ver, vamos a celebrar el aniversario. Ya, ¿y cuánto tiempo llevan? Recién vamos a cumplir un mes.
0: Y lo celebran, los
1: pero
0: dos.
1: Pero lo celebran igual, po, claro. Sí.
0: Oiga, entonces, Magda, hace un ratito atrás estábamos acá con el alcalde de San Joaquín, Cristóbal Labra. Estábamos conversando justamente de que nuestra comuna tiene una ubicación privilegiada, que tenemos metro en Vicuña Maquena, pronto también tendremos metro acá en Santa Rosa, y también nos anticipó acá que están peleando, ¿cierto?, en la línea 10 que va a cruzar departamental una estación. Podría ser eventualmente en Las Industrias con departamental o Venoso Gozoli con departamental. Así que va avanzando la cosa y nuestra comuna tiene de todo. Por ejemplo, la gente que quiere distraerse, quiere pasarlo bien, dice, ay, ¿para dónde vamos? ¿Para dónde vamos? Y tal vez miran para la Florida o miran para Santiago Centro, Ñuñoa, claro, qué sé yo. Y de repente, oye, ¿para qué mirar para afuera si aquí en la propia comuna está mi casa-restaurante, que tiene una ubicación privilegiada también, movilización, exacto, a la puerta, un ambiente tranquilo, no sé, y acá mismo, en la propia comuna? ¿Eh?
1: Por supuesto, un ambiente tranquilo, súper familiar. Además que nosotros siempre estamos pendientes, cuidamos también nuestros clientes. Ponte tú, de repente, si se te quedó, que no ha pasado, un cliente se le quedó el teléfono.
0: Ya.
1: Oh. Y claro, y fíjate que han ido a preguntar y nosotros decimos, aquí está su teléfono. O sea, ese tipo de cosas muchas veces en otro lado no pasan. Como que se te quedó algo y nadie se hizo cargo porque, qué sé yo, es tanta gente a veces la que trabaja en otros lados que un garzón se lo guardó y listo. Pero acá no, es otra cosa. Es como sentirte en tu casa. Se te quedó cualquier cosa, ahí lo vas a encontrar de vuelta. Eso también es importante cuando tú vas a un lugar a consumir. No es solo lo que disfrutas, sino que también es sentirte en familia, que eso es súper importante. ¿Ya? Y eso es lo que nosotros en Mi Casa Restaurante hemos querido transmitir a nuestros clientes, que se sientan muy bien, que coman rico, que si quieren cantar, cantan. Nosotros mismos le damos ánimo. Yo muchas veces me pongo a compartir con ellos también. Entonces se transforma en algo totalmente rico, ¿ya? Así que quedan todos invitados, como les digo, y vayan preparando las reservas. Recuerde que ya estamos en octubre, entonces se vienen todas las reservas de fin de año. Hay mucha gente que ya no ha reservado y hay otros que ya se le están entregando cotizaciones, así que no dejen para última hora, porque se podrían encontrar que nosotros o estamos copados de reserva o bien hay mucha gente durante el día que van a querer. Entonces, lo ideal sería que fueran agendando con tiempo el día de la celebración. Bueno, y lógicamente ya tenemos para este fin de semana, tenemos cumpleaños. Ahora mismo tenemos una reserva a esta hora de almuerzo. Tenemos ya una reserva de un cumpleaños, así que vamos a preguntar después la persona que está de cumpleaños para enviarle un saludito. Durante el programa le vamos a enviar un saludo porque va a celebrar con toda su familia. Tengo entendido que sus hijos le están haciendo esta sorpresa. Así que imagínate tú qué bonito y que hayan escogido además Mi Casa Restaurant para ir a celebrar y comer rico, por supuesto.
0: Permítame, estimada Magda, que envíe algunos saludos que tenía pendiente. Me escribió nuestra auditora Alicia Zúñiga hace un rato atrás. Dice: Jaime, buenas tardes. Excelente el programa, muy entretenida la mañana, se me pasó volando. Un abrazo y buen fin de semana, nos dice Alicia. Gracias, Alicia, por estar junto a nosotros. También Juanito, que me pidió una canción que ya la sonó hace rato. Juanito se la perdió. Y también quiero mandarle un saludo muy especial a nuestra auditora María, que está pasando por un momento complicado. Le agradecemos que esté junto a nosotros en la sintonía y por supuesto que siempre es agradable saber de ella y que, bueno, siempre cuando vienen cosas tormentosas, después de una u otra manera llega la paz y la calma. Nuestro cariño y afecto para María.
1: Magda, por supuesto.
0: Quiero preguntarle.
1: Dígame, pregunte.
0: 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Hacer la reserva con anticipación, ¿ah? Sobre todo que vienen las graduaciones, las fiestas de fin de año, las despedidas y todo eso, que la gente lo tenga ya, pero ahí en carpeta. Tenemos un WhatsApp que después lo vamos a dar. ¿Ah? Ya se me olvidó el WhatsApp.
1: Ya.
0: Pero ahí después lo entregamos. Pero también tenemos ahí el hermano de Mi Casa Restaurante, porque está en la vecina comuna de La Cisterna, ¿no? Que también tiene muchísima actividad ahí, ¿no?
1: 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Y bueno, ya saben también que pueden ir a bailar toda la onda de los años 80, 90 y 2000 para bailar algunas cositas de, digamos, de los últimos años, ¿cierto? Porque también hemos disfrutado algunos temas de los 2000, que uno dice 2000, pero ya igual han pasado hartos años.
0: 26 años.
1: Claro, 26 años atrás. Así es que vamos a tener música de los 80, 90, 2000, ¿adivine cuándo?
0: No lo sé. Dígame usted, o díganos a todos. Oy,
1: mira qué buena música, como que me transporto.
0: Ahí, la Magda ya se le arrancan los pies.
1: Sí, por supuesto. Imagínense ustedes escuchando esta música ahí con las luces. Es como que vuelves atrás. Te sientes joven, taquillero, taquillera.
0: Podemos ir con los pantalones amasados.
1: Hoy sí, los pantalones amasados. Claro.
0: Lo único bueno es eso, que uno no tenía que planchar esa ropa.
1: No, para nada.
0: Que era bueno eso.
1: Oye, además te puede... Este mes es el mes de los disfraces.
0: Ándale.
1: Así que, chiquillos, si alguno quiere ir con la temática ochentera, obvio que lo puede hacer porque... la idea es que sientas pura libertad y baile y hagas los pasos prohibidos y todo ese tema. Así que el 17 de octubre tenemos la segunda gran fiesta en Olimpo. Música de los 80, 90 y 2000. Vamos a tener dos DJs. Uno es el DJ Mickey Mouse.
0: ¿Ya?
1: Sí, el otro no me acuerdo. No me acuerdo ahora, pero en un
0: DJ
1: ratito
0: Donald
1: lo veo.
0: DJ Donald sería, ¿no?
1: Claro, el DJ Pato Donald. Bueno, pero van a haber dos DJs para que lo entretengan toda la noche. Se van a bailar todos los temitas buenos, bacanes. Así que vamos a comenzar con DJ Mickey Mouse. Vamos a hacer noche ochentera, noventera y 2000 para todos los amigos y amigas que quieran ir a bailar a Olimpo. 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
0: No hay dónde perderse.
1: No, pues.
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0: sí,
1: este mes.
0: A ver, así resumiendo este punto en particular, sábado 17 de octubre, o sea, de este sábado que viene, del 10 al 17, o sea, en dos sábados más.
1: Exacto.
0: Dos sábados más tenemos la gran fiesta 80, 90 y 2000 para que la gente concurra, ¿cierto? 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
1: Exacto. Además, ahí estamos súper cerca. Sí. Es la comuna de al lado. Se van a demorar 10 minutitos en llegar. Se pueden ir en Uber. Si alguien se quiere tomar ¿sí? así como un traguito, lógicamente hay que tomarse mínimo un mojito. Mínimo. Y bueno, se pueden ir en Uber, qué sé yo. Pero lejos no está. No. Estamos a 10 minutos de este gran centro de eventos Olimpo que está en Avenida El Parrón, 01140, que está frente al Estadio Palestino. Lo he dicho clarito.
0: No hay dónde perderse.
1: No hay dónde perderse. Hay que pasarlo bien en esta vida. No hay que quedarse en la casa, ¿ya? Sobre todo si uno dice, ay, que estoy triste, ay, que no sé qué. Dejemos de quejarnos, chiquillos. Si aquí nadie va a arreglarle la vida a nadie. Si tú no te levantas y te paras y dices, desde hoy decido cambiar todo, no hay nada que te vaya a venir, nadie te va a cambiar la vida. Así que
0: existe en nuestro país desde hace un tiempo, se ha instalado con fuerza eso de victimizarse o de autovictimizarse y claro, deprimirse y echarse a morir por cosas que son ineludibles, que a todos nos pasan. Claro, pero los problemas van a llegar sí o sí. Exacto. Pero reponerse es una opción personal. Y uno tiene que tener la voluntad de reponerse, de ponerse en pie nuevamente y salir a vivir el día a día. ¿Eh? Porque
1: por supuesto,
0: dicen que después de esta vida no hay otra.
1: No hay otra.
0: O capaz que haya. Pero capaz que sea muy calientita la vida.
1: No creo que lo pasemos tan bien como ahora. Ah, ahora está la opción de pasarlo bien, por supuesto, porque estamos vivos, nos corre sangre por nuestras venas. ¿Qué vamos a estar ahí pensando en los problemas? Todo el mundo tiene problemas. Todos.
0: Obvio. ¿Quién no tiene problemas? Alguien todo, que levante la mano, yo, que no tenga problemas.
1: Por supuesto. Hasta yo, todos tenemos problemas, pero no podemos quedar pensando en eso. Está bien que ya nos tomemos, dejemos un espacio para pensar en aquello, pero hay que salir adelante, chiquillos. Hay que pensar en disfrutar también de la vida, porque eso te ayuda mucho. Salir, de repente hay alguien dice, ay, pero es que no tengo con quién ir. Oye, es cosa, invita a tu vecino, a tu vecina, así de simple. Siempre va a haber alguien que te va a decir, bueno, sabes que yo te acompaño. Y así empieza la amistad, pero no estamos solos en este mundo, así que no hay excusa para dejar de lado los problemas.
0: Sí.
1: Hay que alegrarse, hay que reírse, hay que bailar. Eso es súper bueno para la salud, porque fíjate que las grandes enfermedades vienen por las emociones. Entonces
0: se somatiza todo.
1: Exacto.
0: Una pena grande, uno la puede somatizar y sí, llevarla, ¿no? No sé, enfermarse de cualquier cosa.
1: De cualquier un cosa. Estrés. Te puede dar un cáncer. ¿Mm? Solo por estar triste.
0: El estrés.
1: Sí.
0: Mejor tener cuatro que estrés.
1: Exacto.
0: Oiga, yo quiero retractarme, porque dije, después de esta vida no hay otra. Y en realidad puede que haya algo más, sobre todo las personas que tienen fe. Por lo tanto, es muy posible que también exista algo más allá de nuestra vida terrenal. Pero eso lo vamos a descubrir cuando nosotros hagamos ese camino.
1: Exacto. Nadie tampoco de los que se fueron nos van a venir a decir que hay otra vida.
0: Claro.
1: Así que entre estar pensando si hay otra para pasarlo bien después, no, yo creo que no. Ahora es el momento.
0: Nos aseguramos acá.
1: Hay que asegurarse de pasarlo bien, comer rico, salir a bailar, juntarse con gente. No importa la edad, por supuesto que no. La idea es disfrutar porque no hay que echarse los huevos como se dice. Porque, mira, hay gente que dice, ay, pero es que yo ya tengo 70 años. Oiga, 70 años, usted puede sentirse de 40. Es solo querer, ¿ya? Ay, pero es que me duele esto. Bueno, le duele eso porque a lo mejor no camina, no hace ejercicio, no baila, no se ríe, está haciendo la misma rutina de siempre. Levantarse, preparar desayuno, cocinar. Yo creo que muchas se están sintiendo identificadas en este momento, porque hay mucha gente que solo vive una rutina diaria y no hace nada por cambiarlo. Entonces, señora, sáquese el delantal y diga, hasta aquí nomás llegó, yo ahora me divierto. Punto. Así es nomás. Y
0: bueno, usted, Magda, está sublevando a todas las mujeres en la comuna.
1: Por supuesto. Claro, si no, tienen que sublevarse, chiquilla, ¿ya? Hay que volverse loca un rato. No puede ser que solamente estén ahí para... imagínate, es que hay gente de verdad que como que cría toda la vida y después dice, ay, ¿qué voy a hacer ahora? Ya estoy vieja, entonces voy a seguir cocinando y estar aquí con mi marido y nada más, pues, y como que no hay más nada en la vida. No, pues hay muchas cosas en la vida. Hay mucho que hacer, hay mucho que inventar, hay mucho que aprovechar, hay mucho que compartir.
0: Eso. Estamos con Magda Zúñiga de Mi Casa Restaurante, del Centro de Eventos Olimpo, hablando de lo que se nos viene, ¿cierto? Esta fiesta sí. 80, 90,
1: 2000. Oh, ese es Line. Me encanta Line.
0: Sí. Ah, qué cosas, ¿no?
1: Qué ganas de bailar ahora. Oye, te hace falta aquí una bola disco en el estudio.
0: Sí. Oiga, seguimos acá en el 107.9 acompañando a nuestra audiencia desde el extremo del dial. Y a ver, que tenemos una interferencia, a ver.
1: A ver.
0: Oh.
1: No te creo.
0: A ver, espera un poquito.

Ya, yo me pregunto, ¿qué estamos haciendo escuchando a Sol y Lluvia acá en el programa de La Magda? Porque estamos hablando de los 80, 90, 2000, no sé, pues estamos hablando de las manifestaciones de fin de año. ¿Y qué rol juega aquí Sol y Lluvia? Yo...

0: Y bueno, soy me gusta mucho la música chilena de diferentes ámbitos, pero este es uno de mis grupos favoritos, igualmente los Jaivas y Yapu y muchos más que, perdonen si no los nombro, no recuerdo todo en un viaje, pero Sol y Lluvia es tremendo. Y por lo mismo, te tengo una gran sorpresa.
1: ¿Qué sorpresa nos va a dar Magda? Estoy en ascuas.
0: ¿En serio?
1: Sí. Oh,
0: ¿lo digo o no lo digo? ¿Será muy luego? ¿Qué dices tú?
1: No sé.
0: ¿O lo decimos nomás?
1: Es que la gente va a quedar así con... Ay, ¿qué va a decir?
0: Van a quedar con los dientes de
1: sable. ¿Usted sabe que Sol y Lluvia es un grupo emblemático originario de acá de la comuna de San Joaquín, ahí de Sierra Villa? Además que el Amaro, el vocalista, es papá del alcalde de nuestra comuna. Pues,
0: exacto.
1: Sí, pues el Amaro Labra es papá de Cristóbal Labra. Y un grupo que está muy identificado con San Joaquín.
0: Yo lo invito, chiquillo, a todos a ponerse el chaleco de lana, el morral. ¿Se acuerdan de esos tiempos? Uf, esos colores, ay, no sé, el gilet con colores como medio andino, chiquillos, ¿se acuerdan? Que usaban los pantalones anchos, tipo elefante, no sé. Ay, qué bonita época, y recordar Sol y Lluvia, y además tenerlos. No es solo recordar, de repente nosotros tenemos música de personas que ya no pueden darnos la música en vivo. Imagínate tenerlos, que sean chilenos, que además los puedan ir a ver y además estén tan cerquita de ustedes y que los puedan disfrutar. Esa es la idea. Así que imagínate... 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
0: 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Así que espero tener muchos... ¿cómo podemos decir?
1: San Joaquininos.
0: Muchos San Joaquininos allá en Olimpo ese día 14. Por supuesto, vamos a tener una banda también teloneando. Vamos a tener a los Carnavoleros primero. A los Carnavoleros de la Legua estarán con nosotros. Y después vamos a tener a Sol y Lluvia. Y vamos a finalizar con un gran show bailable posterior que ya Sol y Lluvia haya hecho su presentación. Van a tener a

0: ahí para bailar, así que no se lo pueden perder. No se lo pueden perder. Si no, me voy a enojar con usted y no les traigo más artistas. Claro, no me anden después diciendo, ay, es que Magdita no ha hecho nada. No, yo hago. Lo que pasa es que usted es demasiado cómoda y no se quiere, o cómodo, y no se quiere mover del escritorio y trasladarse 10 minutos de distancia. Dicen, ay, pero es que en mi casa restaurante es más cerca. No, no, estamos a 10 minutos. A 10 minutos para ver este gran grupo Sol y Lluvia, imagínate.
1: Muy bien, entonces tenemos ya fiesta ochentera, noventera de los 2000, sí. 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Ahí, artista, ¿cierto?, que nos trae Magdalena Zúñiga, para que todos los amigos y amigas de nuestra comuna, que tiene muchísimos seguidores acá, Sol y Lluvia, puedan disfrutar de la música en vivo. Además que todos estos temas de Sol y Lluvia, la gente se los baila, ¿ah?, sí, intensamente, lo pasan, pero muy, muy bien. Así que, eso. ¿Qué más? Tenemos de todo.
0: ¿Qué más? Oye, delante estaba escuchando el comercial, saliéndome un poquito, pero todo tiene que ver también con la música chilena. Imagínate este evento que van a tener acá en San Joaquín el 10 de octubre, de ese tremendo cuecazo.
1: 140 cuecas y más.
0: Que no me lo voy a perder.
1: Plaza Valdivieso.
0: Sí. No sé dónde queda, pero voy a ir igual.
1: No, sí, queda muy cerca.
0: Sí, ¿dónde queda?
1: No, queda para el sector norte, ahí por Metro Rodrigo de Araya. Ah, por ahí está la Plaza Valdivieso.
0: Ya. Yeah.
1: Eso, para el sector norte de San Joaquín, donde están los bancos, el laboratorio Sani, no, ¿cómo se llama este laboratorio bien conocido que hay? Pero para allá queda.
0: Oh, estupendo. De ahí somos.
1: De ahí somos, sí. A bailar cueca.
0: A bailar cueca. Así es que, bueno...
1: Le propongo que hagamos una pausa musical.
0: Hagamos una pausa musical.
1: Con la música de los 80, para que tomemos aire, y ya estamos de regreso con las últimas noticias.
0: Exacto.

0: Para la una de la tarde solamente nos separan 11 minutos y aprovechamos intensamente estos 11 minutos junto a Magda acá en el extremo del dial porque hay actividades. 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
1: Ay, que sí, qué buenos panoramas.
0: Nadie puede decir que me aburrí, ¿eh?
1: No, nadie puede decir. Nadie. Y si usted, coméntele, si usted no va, coméntele a su hijo, a su hermano, a la vecina, coméntele, oye, ¿sabes qué? Va a haber una fiesta súper buena, ochentera, no sé, po, y después más encima vamos a tener a sol y lluvia. Oye, pero qué mejor panorama. Así que, queridos amigos y amigas de San Joaquín, de la Radio San Joaquín, de Mi Casa Restaurante, también ayuden a difundir, ¿ya? Porque eso también, bueno, ayuda para que otras personas también puedan ir y no después le estén contando a última hora y diga, ay, pero ¿por qué no me avisaste? Yo hubiera ido. Oye, a mí me ha pasado eso.
0: Sí.
1: Qué lata cuando de repente le dicen, ay, que sabéis que había, oye, pero si yo estuve conversando contigo, ¿y por qué no me dijiste? Ay, no sé, que se me fue. Bueno, ahora le estoy avisando para que no se les vaya y pasen el dato, porque de repente hay mucha gente que quiere ir.
0: Sí.
1: Y no se enteran.
0: No, y pasa muchas veces, yo lo veo, por ejemplo, en actividades que hace la municipalidad. Que, no sé, acá hacemos entrevistas, las difundimos, lo publica el municipio en sus plataformas, en sus redes sociales y todo eso. Y después el evento, y la gente dice, ah, pero yo nunca me enteré.
1: Claro, sí, po, así es.
0: Oh, qué da rabia.
1: Así que los oidores de radio también tienen que ayudar a difundir a aquellos que están ahí. Ven que no es solo escuchar radio, también ustedes pueden ser portadores de la noticia, ¿cierto?
0: Sí,
1: oye, bueno. Si todos podrían hacer noticias de repente.
0: Bueno, hoy día con el celular todos podemos ser generadores de contenido,
1: ¿eh? Claro.
0: Subimos una historia, una foto, un contexto y toda la gente. Por eso hoy día está la crisis de los medios de comunicación tradicionales, ¿cierto? Fundamentalmente la televisión, porque hoy día cada persona es un reportero en potencia.
1: Por supuesto. Ahora se puede grabar al instante.
0: Claro.
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1: 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Acá es cuando hacemos cosas más chiquititas, que igual llenamos, siempre hemos llenado, pero es más íntimo. Entonces allá es más masivo todo. Pero no se lo pueden perder de todas maneras.
0: Y así todo trajo el iracundo acá.
1: Así todo.
0: Sí.
1: Sí, así todo. Bueno, y después voy a tener sorpresa que ya estoy conversando con algunos artistas para hacer cosas de aquí a fin de año en
0: se nos viene Halloween.
1: 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Imagínate, ya no podemos hacer más esfuerzo porque ese ya es un gran regalo para que lleven a su hijo, hija, a comer rico y a bailar, por supuesto, porque les vamos a tener ahí toda la onda para que se diviertan y no solo anden, porque a veces como medio fomeque andar solamente en la calle pidiendo dulces. No sé, pues como que le dan la vuelta a los niños sí, y de ahí para la casa.
0: Y no en todas partes dan dulce tampoco.
1: Y no en todos lados dan dulce y de ahí para la casa y como que se acabó la fiesta. Claro. No, pues chiquillos, váyanse a mi casa al restaurante, vayan a los dulces y de ahí se van a mi casa al restaurante a celebrar, a bailar, a pasarlo bien, a comer rico, ¿ya? 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
0: Oiga, entramos ya en el último trimestre del año, que debe ser uno de los más exigentes en materia de evento, de mi casa restaurante, de Olimpo. Así usted tiene, pero muchísimo trabajo.
1: Muchísimo trabajo.
0: ¿Ah? Y tiene toda la energía para enfrentarlo por lo demás. Además, está ahí como contenta, está motivada, está tirando para arriba, así.
1: Hoy sí, es que a mí me gusta el chuchoqueo. Eso. Me gusta. ¿Ah? Entonces, claro, estamos haciendo muchas cosas y además me tengo que preocupar de, como dijera, del restaurante, por supuesto, para que coman rico, para que disfruten. 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
0: Tiene a ver, de todo.
1: De todo. A ver, ¿qué más se te antojaría a ti en marisco? Ejemplo.
0: Almeja al pilpil.
1: Tenemos almeja al pilpil. ¿Cómo se llama esto? ¿Chupe de camarones? Hay. ¿Quieren chupe de jaiba? Hay. ¿Quieren chupe de marisco? Hay. ¿Ya? ¿Quieren tabla o sea, quieren greda mar y tierra? Tenemos.
0: Tenemos de todo.
1: Hay de todo, de todo.
0: Eso. Oiga, Magda, estuvo muy interesante hoy día la conversación. Ah, nos hablamos todo lo que nos hablamos la semana pasada. Lo hablamos hoy día, la gente quedó informada. Sol y lluvia, Centro Evento Olimpo, el 14 de noviembre, fiesta ochentera, noventera, 2000, Halloween. Bueno, y dejamos cosas ya para las semanas que vienen, ¿cierto? Para ir invitando ahí con más detalles a las amigas y amigos. Magda, muchas gracias por venir. Me alegro de verla totalmente recuperada y con esa energía inagotable que está como para convidar energía, así que
1: sí.
0: Se lo agradecemos realmente.
1: Yo recargo energía con el solcito. Recuerde que yo soy del, ¿cómo se dice? Los leoninos somos del, nos recargamos con el sol, la energía, por supuesto. Ya pues, entonces yo me despido sin antes dejarle un saludo a todos los amigos, a todos con mucho cariño, a la Erika, al Ciro, a la Clarita Ramírez, a la Angélica, hoy a la Marta Miño, a todos, no me acuerdo de todo en este minuto, pero a todos, un gran abrazo, un beso y bueno, ¿y qué más? Me despido y yo creo que nos vamos a ir con algo de sol y lluvia, ¿cierto?
0: Claro que sí, nos vamos con sol y lluvia. Muchas gracias, estimada Magda, que esté muy bien, ¿eh? Hasta la próxima semana.
1: Hasta la próxima.

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1: La hora exacta en San Joaquín.
2: 14 horas, 2 minutos.
1: La temperatura del momento.
3: 17 grados.
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1: Gracias, don Alex, por la presentación. Bueno, amigos de San Joaquín, amigos de Chile, amigos del mundo que nos ven y nos escuchan por www.radiosanjoaquin.cl. Aquí estamos de nuevo, como toda la semana, haciendo el programa que nos gusta mucho y con mucho cariño y mucho respeto hacia la audiencia. Bueno, vamos presentando a los panelistas y de ahí vamos a explicar por qué no estuvimos la semana pasada al aire. Pablito Ortega.
2: Muy buenas tardes a todos los auditores de la Radio San Joaquín y especialmente los del que lo escuchan a esta hora y aparte de San Miguel
1: también
2: y a los de la club,
3: incluso el planeta y sus alrededores, Venus, Marte, Saturno.
1: Sí, para todo el sistema solar.
4: Martes, miércoles y jueves.
1: Pedro Torres, saluda al auditorio, por
4: hola,
1: favor.
4: Hola, amigos de la Radio San Joaquín. Gusto saludarlos a todos, los radios escucha, los amigos de la Radio San Joaquín y los amigos de la agrupación Amigos de la Radio San Joaquín. Ah, y saludar también, a todos los amigos que estuvieron con nosotros el día 15 de septiembre, ¿no es cierto? La agrupación que estuvo con nosotros, ¿no es cierto? Son sí. Locutores de la radio, también vamos a saludarlos a todos.
1: Richard, no sé si está en...
4: No, todavía.
1: Todavía no está, bueno. Justo lo que está diciendo tú, la semana pasada no estuvimos acá... darle una pequeña explicación a los auditores, porque muchos también a mí me dijeron que ¿qué les pasó? ¿No estuvieron? No. Bueno, estuvimos celebrando el aniversario de nuestro club, Adulto Mayor Amigos de Radio San Joaquín, que cumplimos 15 años, 15 años y 14 años como programa sobre mesa